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7: En la 99.3 te indicamos la hora.
8: 20 horas, 8 minutos.
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5: 20 horas, 28 minutos.

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1: En la 99.3 te indicamos la hora.
2: 20 horas, 57 minutos.
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1: 21 horas, 29 minutos.

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1: 22 horas.
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1: 22 horas, 29 minutos.
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1: 22 horas 55 minutos.
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1: De jueves a domingo siempre llego tarde, a veces los lunes y a veces los martes. Yo pedí la cuenta pero se tardó, o no llegó, o qué sé yo. Sí, sí.

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1: 23 horas, 57 minutos.
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1: 6 de la mañana, 30 minutos.
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1: 7 de la mañana.
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0: En la 99.3 te indicamos la hora.
2: 7 de la mañana, 33 minutos.
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1: 7 de la mañana, 40 minutos.
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1: 7 de la mañana, 56 minutos.

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1: 8 de la mañana, 29 minutos.

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1: 8 de la mañana, 48 minutos.
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6: 9 de la mañana, 2 minutos.
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0: de la mañana con 2 minutos. Hola, hola, muy, pero muy buenos días. ¿Cómo están? Con frío, ¿no?
1: Sí.
0: Está un poquito helada la mañana, tenemos 8 grados, cielos nublados, como que se quisiera despejar, como que no tan oscuro, pero yo veo por acá que el sol, la luz del sol, parece que hoy día no nos va a acompañar, ¿eh? Se espera una máxima de 16 grados para este día jueves ya. ¿Jueves? Sí, jueves. 4 de junio, así que con mucho ánimo, con mucha energía, por supuesto, con todo el power, con todo el fuá. Estamos comenzando esta nueva jornada, penúltimo día hábil de esta primera semana de junio. Así que vamos que se puede, mucho ánimo, mucha energía para todos quienes están ya en sintonía de esta gran mañana a través del 99.3 y por supuesto a quienes nos escuchan a través del www.radiocreacion.cl. 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Tengo ya mensajes ahí a través de nuestro WhatsApp. Recuerde que usted también se puede comenzar a comunicar con nosotros desde ahora ya a través de nuestro Facebook, Radio Creación 99.3. Estamos en Instagram, arroba radio-creación-99.3. Y por supuesto en WhatsApp, el más 569-95-61-9712. Más 569-95-61-9712. En Concepción, cielos hay con nubosidad parcial, unas nubes maravillosas. Hola, muy buenos días, saludos cordiales para Maripaz, que tengamos un muy buen día jueves, una buena jornada, un abrazo cariñoso para todos, especialmente los abuelitos y abuelitas. Mira, ahí está el saludo, nos escuchan muchos abuelitos y abuelitas, don Rodrigo, así que el saludo va para ellos de parte de don Rodrigo y de parte nuestra, por supuesto. Que sea un excelente día jueves también para usted. Gracias por estar en nuestra sintonía ahí tempranito, ¿eh? Y por supuesto ahí saludamos también a nuestras dueñas de casa, a quienes están tomando un rico desayuno a esta hora en compañía de la radio, pensando que van a cocinar el día de hoy. Es la tanda de todos los días, oye, qué terrible. Pero bueno, es lo que nos toca, ¿cierto? Y por supuesto ahí a todos quienes están laborando, sobre todo los que laboran a la intemperie, ahí con mucho, mucho frío en las mañanitas. Así que un saludo gigante también para todos ellos. Y la bienvenida, por supuesto, y un gran día para todos. Nos vamos a ir a nuestra portada musical el día de hoy, como siempre, con informaciones.
2: María, María.
0: Y con buena música, como siempre. 9:05, aquí comienza esta gran mañana.
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Ahí estaba ese tequila y ron junto a María José Quintanilla. Vamos a revisar de inmediato lo que es el pronóstico del tiempo. Les cuento que hoy en Chillán se espera una máxima de 13 grados, nubosidad parcial durante toda la jornada. Para este día viernes, mínima de 9, máxima de 12, nublado variando nubosidad parcial. Y para este día sábado, mínima de 8, máxima también de 12, nublado también variando a nubosidad parcial. Eso en Chillán. Nos vamos hasta Concepción. Cuando me cargué esto, ahí sí que sí, Concepción, espero una máxima de 14 para el día de hoy, con nubosidad parcial variando a despejado. Para este día viernes, mínima de 10, máxima de 13, cubierto variando nublado. Y para este día sábado, mínima de 9, máxima también de 13 y cubierto variando a nubosidad parcial. Eso en Concepción. Nos vamos hasta Los Ángeles. Los Ángeles espera hoy una máxima de 15, nubosidad parcial variando a despejado. Para este día viernes, mínima de 9, máxima de 14, cubierto variando a nublado. Y lo mismo para el día sábado, con mínima de 8, máxima también de 14 grados. Ahí sí que sí. En nuestra comuna, como les contaba, tenemos 8 grados. Se espera para el día de hoy cielos nublados, máxima de 16. Para este día viernes, mínima de 8, máxima de 13. Nublado con algunas gotitas débiles de lluvia durante la tarde. Muy, muy poquito. Y para este día sábado, mínima de 6, máxima de 13. Al parecer neblina durante la mañana. El resto de la jornada nublada. Se nos viene agüita, al parecer, la próxima semana, martes y miércoles. Me aparece aquí que en... Sí, bastante probabilidad de lluvia durante toda la jornada del día martes y miércoles, entonces, hasta el momento. Pero cielos nublados para el día de hoy en nuestra comuna. Vamos a ir a la música. A la vuelta ahí volvemos con informaciones. Yo les voy a contar que el día de hoy comienza a regir nueva fórmula para aumentar pago mínimo las tarjetas de crédito. ¿Se acuerdan que días atrás lo comentábamos? Bueno, esto a partir del día de hoy. ¿Cómo va a funcionar? Yo se lo cuento en un ratito más. Contarles también que Comisión de Gobierno despacha proyecto que permitiría apertura del comercio en días de elecciones. Oye, no lo mencioné el otro día, pero me encontré con que hay una empresa de que cerró, una empresa de pellet. Y el pellet se está usando bastante ahora para la calefacción con estas estufas a pellet. Y tras cierre de INAPEL, gobierno mantiene seguimiento por posible escasez de pellet. Así que también vamos a revisar eso para que estén muy atentos. Eduardo Frei y otros 3 expresidentes de Latinoamérica respaldan a Fujimori por segunda vuelta en Perú. Y también vamos a revisar esta gran mañana que Comisión del Senado inicia debate de proyecto que busca prohibir uso de redes sociales a menores de 14 años. Son parte de las informaciones que vamos a revisar el día de hoy, así es que quédese con nosotros. Por acá nuestro amigo Juan. Hola, señorita Maripaz, le deseo una gran jornada. ¿Usted me regalaría Morir de Amor de José Vélez? ¡José Vélez! ¿Eso de qué año es? Oiga, vamos a revisar ya. Si es ochentero o noventero, lo podemos escuchar. Morir de amor, morir de amor, morir de amor. Me acordé de la canción ahí de Miguel Bosé. Que tenga una gran jornada usted también, Juan. Gracias por estar en nuestra sintonía. Por acá nuestra amiga Lenita, levantada muy temprano. Hoy exámenes, esperar que salgan buenos exámenes anuales. Así como una revisión técnica, dice usted. Que le vaya muy bien, que le salga todo perfecto, Elenita. Ahí me cuenta. Bueno, cuídese mucho. Revisión técnica que hay que hacer, se puede hacer. Ya, nos vamos a la música, 9 de la mañana con 18 minutos. Escuchamos a Daddy Yankee y esta gasolina.

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4: 9 de la mañana. 30 minutos.
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9 de la mañana con 34 minutos. Qué rico, qué rico. Yo tengo un rico café aquí calentito ya. Así es que nos vamos de inmediato a comenzar a revisar informaciones. Vamos con lo siguiente. Bueno, comienza a regir nueva fórmula para aumentar pago mínimo en las tarjetas de crédito. ¿Cómo funcionará? Lo revisamos de inmediato. Así es, como una medida para frenar el sobreendeudamiento, este jueves 4 de junio comienza a regir entonces la nueva fórmula para el pago mínimo de las tarjetas de crédito. Se trata de un cálculo diseñado por la Comisión para el Mercado Financiero que se implementará mediante incrementos graduales cada 6 meses. El pago mínimo es el importe más bajo que el titular de una tarjeta de crédito debe hacer mensualmente para evitar caer en morosidad. Aunque puede ser un recurso útil cuando se está en una situación financiera complicada, abonar solo ese monto hace que los intereses se acumulen, prolongando la deuda. Ya hablábamos el otro día, esta bola de nieve que empieza a crecer. Pero bueno, cuando a veces no hay pluquita, no queda otra, ¿cierto? En el 2024, la ley 21.673, que adopta medidas para combatir el sobreendeudamiento, le otorgó atribuciones a la CMF para establecer la formulación y los componentes que deberá tener obligatoriamente el pago mínimo de tarjetas de crédito. Así, hace exactamente un año, el organismo emitió la norma que entra en vigencia hoy jueves. La nueva normativa introduce cambios estructurales que buscan reducir el sobreendeudamiento mediante una mayor amortización de la deuda. Actualmente se estima que un alto porcentaje de las personas termina pagando intereses por cuotas que originalmente no los tenía, debido a que no cubren el total de estas en su pago mensual. Con la entrada en vigencia de la nueva fórmula, el pago mínimo se determinará como la suma del monto no financiable más un porcentaje del 5% del monto financiable. Esto quiere decir que el pago mínimo ahora deberá ser como base la suma de el 100% del monto no financiable, que incluye los intereses del periodo, comisiones, impuestos, primas de seguro y, muy importante, las cuotas sin interés pactadas para ese mes. Al menos el 5% del monto financiable. Este monto corresponde principalmente al capital insoluto, la deuda pendiente, e incluye las cuotas con interés del periodo. Matemáticamente, la nueva fórmula se ve así. Pago mínimo, el 100% menos MNF. Una fórmula que yo sé que no vamos a entender. Ya, continúo. Aunque el aumento específico varía según el cliente, quienes utilicen frecuentemente las cuotas sin interés o tengan tarjetas que actualmente solo exigen amortizar el 1% del saldo, verán un incremento más notorio en sus estados de cuentas mensuales. Bajo este escenario, ¿cierto?, el MNF es el componente que podría generar el mayor aumento. Con la nueva norma, el 100% de las cuotas sin interés pagaderas en el periodo de facturación deberán considerarse para el pago mínimo. Para evitar un impacto financiero brusco, el aumento derivado de la inclusión de las cuotas sin interés será progresivo, contando hasta 12 meses publicada la norma. Dice por acá que del mes 12 al 18 se empezará aplicando la fórmula base, manteniendo las cuotas sin interés en el componente del 5%. Para el mes 18, el 25% de la cuota sin interés pasará a cobrarse al 100% en el pago mínimo. Para el mes 24, el 50% de la cuota pasará al pago mínimo. Para el mes 30, el 75% de la cuota pasará al pago mínimo. Y para el mes 36, el 100% de las cuotas sin interés deberá estar incluido obligatoriamente en el pago mínimo. La norma también comprende excepciones. Por ejemplo, si estás pasando por un mal momento económico, tu banco puede concederte el no pago de tu deuda hasta por 2 meses consecutivos, siempre y cuando ésta se salde dentro de los 24 meses siguientes y quede debidamente justificada ante el CMF. ¿Entendieron algo? Señor. Bueno, por lo que yo entiendo, este mínimo va a aumentar un poquitito, cosa de que usted no quede tan endeudado para el próximo mes. Pero lo ideal, chiquillos, no paguen el sueldo mínimo, no paguen la cuota mínima, porque de verdad esto va aumentando. Se suma la cuota del mes siguiente, más lo que usted no pagó, más intereses. Entonces, esto empieza a crecer y después uno dice, ¿cómo salgo de aquí? Solamente ganándome el quino, el loto sería.
Y es lo que comienza a regir entonces el día de hoy, una nueva fórmula entonces para calcular el pago mínimo en tarjetas de crédito busca frenar el sobreendeudamiento. La normativa establecida, ¿cierto?, por la CMF entra en vigencia hoy 4 de junio, determinando que el pago mínimo será la suma del monto no financiable, que son intereses, comisiones, más al menos el 5% del monto financiable, que es el capital insoluto. Anteriormente, cada entidad bancaria definía este cálculo, lo que generaba acumulación de intereses. Así que esta, a partir de hoy entonces, esta nueva fórmula para aumentar el pago mínimo en las tarjetas de crédito.

0: de la mañana hasta las 11:59 de la noche, 23:59 horas. Ahí está el gatito, ¿ah?
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0: Ahora sí que sí, nos vamos a la música.

Porque todo es temporal. Incluso hasta los días malos. Así es que ánimo, ¿eh? 9:47. Antes de ir a la pausa, les voy a contar que tras finalizada la manifestación convocada por federaciones de estudiantes y colegios de profesores en Concepción, región del Biobío, esto fue el día de ayer, Carabineros confirmó que presentó una autodenuncia luego de que un carro lanzagases impactara mientras retrocedía a una joven. ¡Qué mala redacción! Impactara, se autodenuncia luego de que un carro lanzaguas impactara a una joven mientras retrocedía. Ahí sigue, sigue. Ya, centenares de personas se reunieron en el Palacio de Tribunales en la capital penquista con motivo de la marcha convocada por la Confederación de Estudiantes de Chile, CONFECH. Si bien su recorrido abarcó Avenida O'Higgins y Paicaví, una vez concluida la manifestación en el centro de Concepción, se registraron algunos desmanes. En este contexto ocurrió el incidente donde un carro lanzagases de control de orden público de Carabineros impactó mientras iba en retroceso a una mujer. Así lo confirmó el coronel Marco Jiménez, quien señaló que todo quedó registrado en las body cam utilizadas por los funcionarios policiales, razón que motivó a presentar la autodenuncia por transparencia. La body cam es la camarita que usan efectivos, ¿cierto?, de Carabineros, por ejemplo, y van grabando todo lo que van haciendo, por dónde van y qué sé yo. Es por eso que uno a veces dice, pero ¿y cómo grabaron esto? En pleno caos, claro, son bodycam, estas cámaras que usan ellos ahí en su ropa. Bueno, realizamos una autodenuncia de un hecho que nosotros registramos en nuestras propias cámaras corporales. El personal del COP mantiene los registros de una persona que se acerca al vehículo y efectivamente cae al ser rozado por el vehículo. Es así que la persona es auxiliada por el mismo personal del COP y después de no entregar mayores antecedentes se retira del lugar, así detalló. Las cámaras fueron puestas a disposición del Ministerio Público, según señaló el oficial de la institución, y serán ellos quienes decidan si procede o no la autodenuncia. Recordemos que el hecho ocurrió al término de una manifestación en pleno paseo peatonal Barros Aranas, a las afueras de un supermercado. En registros viralizados en redes sociales se ve a una mujer que es impactada por el carro policial, tras la cual recibe auxilio inmediato por parte de los efectivos que se encontraban en el lugar. Aquí hay una cosa que no me cuadra. Primero ellos, la cámara, la mujer fue rozada por el carro. Y aquí abajo dice que fue impactada por el carro. Son dos cosas distintas. Si uno le roza, uno ya, no sé, pues pasó el carro y me rozó y no sé, pues a lo mejor me moví un poquito, pero impactada yo me imagino que fue a dar dos cuadras más allá. Es una cosa así. Pero bueno, se autodenunciaron, ¿cierto? Carabineros por este incidente donde el carro lanzaguas impacta y bota a mujer en Concepción.

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4: 10 de la mañana, 2 minutos.
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tan bonita como tú, 10 de la mañana con 13 minutos, estamos de vuelta. Oye, por acá nuestro amigo Cristian dice que por la chica que fue rozada o impactada por este carro policial. Ella quedó impactada, me dice, pero con el susto, pero no es que haya sido impactada. ¿Cómo estás, Cristian? Saluditos ahí para Cristian. Por acá está nuestro amigo Gabriel. Hola, señorita Maripaz, buenos días, lindo día jueves para usted. Porfa, una canción torero de Chayanne. Y hay que ser torero, tarinarini. La vamos a buscar, Gabriel, y se la vamos a regalar, ya que tenga una excelente jornada. Continuamos con informaciones. Contarles que la Comisión de Gobierno Interior de la Cámara de Diputados aprobó y despachó a sala el proyecto de ley que busca eliminar el carácter irrenunciable de los feriados en días de elecciones y plebiscitos, permitiendo así el funcionamiento del comercio bajo condiciones que resguarden el derecho a sufragio de los trabajadores. La iniciativa fue valorada por la diputada Claudia Mora, integrante de la comisión, quien destacó que la propuesta responde a una demanda histórica del sector comercial, las pequeñas y medianas empresas y los emprendedores del país. Según explicó la parlamentaria, en diversas ocasiones los procesos electorales coinciden con fechas relevantes para la actividad económica, afectando directamente periodos de alta demanda y ventas. En ese sentido, sostuvo que el proyecto busca compatibilizar el funcionamiento del comercio con el ejercicio de los derechos ciudadanos. Este proyecto responde a una demanda largamente planteada por el comercio, las pymes y miles de emprendedores a lo largo del país. En muchas ocasiones, los días de elecciones coinciden con estas fechas claves para la economía económica, como ocurre con los periodos cercanos a Navidad, así afirmó. Bueno, Mora aseguró también que la propuesta no pretende generar una disyuntiva entre la participación democrática y el desarrollo económico, sino permitir que ambos puedan coexistir. La legisladora agregó que el proyecto contempla mecanismos para garantizar que los trabajadores puedan concurrir a sufragar durante la jornada electoral, resguardando así el ejercicio de un derecho fundamental. Tras su aprobación en la Comisión de Gobierno Interior, la iniciativa quedó en condición de ser discutida y votada por la sala de la Cámara, donde continuará su tramitación legislativa. Ahí está. Comisión de Gobierno entonces despacha este proyecto que permitiría apertura del comercio en días de elecciones.

cambiando de tema, contarles que la candidata presidencial derechista Keiko Fujimori agradeció el día de ayer miércoles el respaldo a su postulación en la segunda vuelta electoral de Perú de 14 expresidentes de Latinoamérica, entre ellos Eduardo Frei, del Grupo Libertad y Democracia, tras un anuncio en ese sentido del exmandatario colombiano Iván Duque. Es un honor recibir el respaldo de 14 expresidentes iberoamericanos a nuestra candidatura a la presidencia de Perú, así dijo Fujimori en un mensaje compartido en su cuenta de red social X. Añadió que este apoyo reafirma nuestra convicción democrática y fortalece nuestro compromiso con la libertad, el Estado de Derecho y el desarrollo de nuestro país. Fujimori, que disputará la segunda vuelta con el candidato izquierdista Roberto Sánchez el próximo domingo 7, agregó que recibe el respaldo con responsabilidad y que renueva su determinación de trabajar por un Perú más seguro, ordenado y unido. La hija y heredera política del exmandatario Alberto Fujimori compartió un mensaje del derechista Duque con una carta del Grupo Libertad y Democracia en el que llaman a los peruanos a respaldar con convicción a Fujimori en la segunda vuelta como alternativa a los proyectos de izquierda radical que han infringido un grave daño en las democracias de la región. Algunos de los exgobernantes firmantes son Mario Rajoy de España, Felipe Calderón de México, Jorge Quiroga de Bolivia, Mauricio Macri de Argentina, Guillermo Lasso de Ecuador, Eduardo Frei de Chile y Mireya Moscoso de Panamá, entre otros. Ahí está, Eduardo Frei y otros tres expresidentes entonces de Latinoamérica respaldan a Fujimori por segunda vuelta en Perú. María, María, nos vamos a la música. Voy a buscar ahí los temas solicitados. 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Ahí está, rectificada la información. Nos vamos a la música de inmediato, sí, nos corresponde pausa comercial prontito, escuchamos Alquilados. Alquilados, y esto es Una Cita.

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5: 10 de la mañana, 29 minutos.

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1: Qué lindos ojos. Ahí estaba Alanis. Ajá. Ella dice siempre eso ahí en sus canciones. Alanis, ajá. 10:32. Vamos con lo siguiente, esta escasez de pellet, que la verdad es que tiene preocupado ahí a todos quienes usan estas estufas a pellet, que se usan, están ahí como de moda, pero no hay, encuentro yo, como el calorcito de la leña, ¿cierto que sí? Es un cambio. Yo creo que es más como por comodidad que totalmente, ¿cierto? Sobre todo cuando hay adultos mayores, es todo más limpiecito y todo. No, maravilloso. Carísima, entre paréntesis, o sea, esta estufa. Pero bueno, hay muchas personas ya que están usando esta estufa a pellet. Y bueno, tras el cierre de Inapel, el gobierno mantiene seguimiento tras posible escasez de este pellet. A su vez, el ministro de Agricultura, Jaime Campos, comentó que una posible disminución de insumos sería circunstancial. La empresa Inapel informó que se acogió a un proceso de liquidación voluntaria tras enfrentar una compleja situación financiera y operacional que, según indicó, se agravó durante los últimos meses debido a factores que afectaron directamente a la industria forestal. Entre las causas expuestas por la firma figura la disminución del abastecimiento de materia prima, situación que atribuyó el cierre de cerca de 200 aserraderos durante el último año y a la pérdida de extensas superficies forestales producto de incendios. Según detallaron, estos factores provocan una reducción del 40% en el suministro necesario para sus operaciones. El ministro de Agricultura, Jaime Campos, señaló que es posible que puede haber alguna escasez de estos insumos en Concepción, en la capital forestal de Chile, ¿cierto? Donde tenemos la mayor cantidad de plantaciones forestales. Creo que se debe ser algo circunstancial. Por su parte, el Seremi de Energía, Javier Salamanca, afirmó que mantiene la comunicación con el gremio, a quien solicitó un plan de acción que considera disminuir la exportación de pellet para el abastecimiento nacional. Las empresas se comprometieron a disminuir los volúmenes de exportación y mantener la producción destinada al mercado interno, con el objetivo de evitar cualquier situación de estrechez y entregar tranquilidad a las familias que utilizan pellet para la calefacción. Hoy existe una industria de pellet mucho más madura y preparada que hace algunos años. Actualmente son 48 las empresas productoras, así manifestó. Finalmente, el Seremi agregó que Inapel no era la principal empresa de abastecimiento de pellet en la región del Biobío, por lo que no representa un riesgo de desabastecimiento. Bueno, por lo menos hay tranquilidad para quienes usan este medio de calefacción, ¿cierto? Que es el pellet. Y esto sería circunstancial. Pero igual está el miedo, que si cerró una empresa, uno empieza a pensar, chuta, irán a seguir las otras cerrando, se va a acabar este pellet. Obviamente, si queda menos, es más carito, ¿sí? Porque no es nada barato tampoco. Entonces, bueno, ahí el gobierno está manteniendo ahí un seguimiento, entonces, por posible escasez de pellet tras cierre de Inapel en Concepción. Oye, hablando de Concepción, tengo una información en desarrollo por acá. Donde dice que Gendarmería realizó un allanamiento en la cárcel El Manzano de Concepción, en la región del Biobío, el día de hoy, consiguiendo incautar licor artesanal, celulares, armas cortopunzantes, hechizas y droga. La acción convocó a más de 150 funcionarios de la institución e implicó la revisión de más de 220 internos y sus celdas. De acuerdo a información de Radio Biobío, el Ministerio de Justicia en la región aún no detalla la cantidad de elementos que fueron decomisados, lo que se espera que ocurra en el transcurso de esta mañana. El operativo enmarcado en el Plan Regional contra el Crimen Organizado ocurrió específicamente anoche en el complejo penitenciario Penquista. ¿Qué me dice? Gendarmería allana cárcel El Manzano entonces e incauta licor artesanal, celulares, droga y armas hechizas. No es como raro, ¿cierto? Como que no nos asombra. Ya nada nos sorprende, dijo. Nos vamos a la música. 10 de la mañana ya con 37 minutos. Oye, 10:36. Pero si venimos. A ver, o me pasé de largo yo de la pausa. No, pues. Estamos bien, ¿cierto? Oh, me perdí. Sí, nos vamos a la pausa, dice que sí, ya. No, pues si ya nos toca la pausa a las 11 ahora, ¿cierto? Sí. Oye, como que me bloqueé, me fui en blanco. Escuchamos a Shakira, Alejandro Sanz, y esto es La Tortura.

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1: Ahí estaba Maluma y ese contrato. 10 de la mañana con 45 minutos ya. Voy a contarles que más de 20 funcionarios serán desvinculados de la Dirección de Seguridad Pública de Concepción. Desde el municipio explicaron que la medida responde a un proceso de adecuación derivado de la entrada en vigencia de la nueva Ley de Seguridad Municipal. La situación fue abordada por el alcalde de Concepción, Héctor Muñoz, durante su participación en el programa Frente Regional de Canal 9. En la instancia, la autoridad se refirió al trabajo realizado en materia de seguridad desde el inicio de su gestión en el 2024, asegurando que una de las principales falencias detectadas fue la escasez de inspectores municipales. Según indicó, en un año y medio de administración se ha fortalecido significativamente la capacidad operativa en terreno. Había entre 7 y 10 inspectores que a lo máximo podrían estar en el centro. Ahora ya hemos llegado a más de 40 y queremos alcanzar los 100 inspectores de seguridad pública de aquí a fin de año. Con la nueva ley también vamos a tener más atribuciones, señaló así el jefe comunal. Muñoz agregó que el municipio ha reforzado su equipamiento con la compra de 6 camionetas, mientras otras 15 se encuentran en camino. Además, se solicitó la adquisición de 10 motocicletas que serán entregadas en comodato a carabineros. Bueno, sin embargo, durante este miércoles se conoció que 25 inspectores municipales serán desvinculados a partir del próximo 30 de junio. Desde la Casa Edílica precisaron que la decisión se enmarca en la implementación de la ley número 21.809, también conocida como Nueva Ley de Seguridad Municipal. Al respecto, el administrador municipal de Concepción, Boris Negrete, explicó que el objetivo es dejar atrás la modalidad de contratación a contrata para avanzar hacia vínculos laborales regidos por el Código del Trabajo. En ese sentido, detalló que se notificó la no renovación de contratos a un grupo de funcionarios de Dirección de Seguridad Pública con el propósito de que la mayoría de ellos puedan ser posteriormente incorporados bajo alguna de las modalidades laborales que contempla la nueva normativa. Bueno, desde el municipio agregaron que este proceso requiere la realización de las evaluaciones de continuidad correspondientes, las que determinarán qué trabajadores podrán ser reincorporados.

noche. Oye, en un ratito más, bueno, a la vuelta de la pausa tenemos nuestro espacio en sintonía con el municipio para que se quede con nosotros ahí. Y luego, durante la última horita ahí que nos queda, vamos a revisar lo que es, ¿dónde lo dejé? Oye, Fundación Busca Voluntarios, esto en Concepción también. Oh, yo feliz iría de verdad. Busca voluntarios para abrazar bebés en situación de abandono. Me acuerdo que el año pasado tiene que haber sido que revisé esta información con ustedes, la compartimos, ¿cierto? Donde hay una fundación que busca voluntarios para abrazar bebés. Pero esto era en otra ciudad mucho más lejos, pero ahora incluye también Concepción. Así que de verdad, oh, yo pudiera ir, imagínate, voluntarios para ir a abrazar esas cositas pequeñitas, bebecitos. Déjame revisar, sí, es un poquito extensa la información, así que la vamos a revisar en un ratito más, ¿ya? Chiquititos. Pues la revisamos al tiro, démosle al tiro nomás, ya. Mira, les cuento que entre el 5 y el 8 de junio se abrirá una nueva convocatoria de postulación al voluntariado de la Fundación Abrázame para acompañar a bebés, niños, niñas y adolescentes también que viven en residencias de protección. En esta oportunidad, la instancia estará dirigida a Santiago, Viña del Mar, Rengo, Los Ángeles y Concepción. Ojo, chiquillos, si ustedes quieren ser voluntarios, aquí va la información. Para ello, la Fundación preparó una charla online obligatoria para quienes deseen abrazar en el proceso, que tendría lugar el día de hoy a las 7 de la tarde en su canal de YouTube. Sí, según informaron en su sitio web, esta convocatoria apunta al fortalecimiento de equipos ya existentes, por lo que no todos los hogares, comunas y regiones tendrán cupos disponibles en esta ocasión. En ese sentido, señalan que en octubre habrá una convocatoria general con más vacantes y nuevos equipos. Se trata de un voluntariado de visitas grupales y semanales a residencias de protección con el fin de construir vínculos estables, predecibles y sostenidos en el tiempo con bebés, niños, niñas y adolescentes. Sabemos que la constancia y la presencia afectiva son fundamentales para el desarrollo emocional de niños, niñas y adolescentes que han vivido experiencias complejas, situaciones de vulneración de derechos o procesos de institucionalización. Así explican, por lo que el objetivo es que los y las voluntarias se transformen en adultos significativos y presentes en la vida de quienes acompañan. Es como una especie de adopción, encuentro yo. ¿Sí? Bueno, cabe destacar que el voluntariado es de mínimo de un año, durante el cual se contempla el trabajo en equipo junto a otras personas, capacitaciones, acompañamiento continuo y participación en actividades y coordinaciones del programa. Durante las actividades, los y las voluntarias participan en juegos, dinámicas grupales, manualidades, talleres, paseos, apoyo emocional y acompañamiento, celebraciones de cumpleaños, fechas especiales, espacios de conversación y contención, actividades deportivas y culturales, todas ellas con la finalidad de compartir tiempo, generar confianza y construir recuerdos significativos. Aquí hay requisitos, así que si usted está interesado, ponga atención. Según detallan desde Fundación Abrázame, quienes deseen postular al voluntariado deben cumplir con los siguientes requisitos: ser mayor de 25 años, no tener antecedentes penales, no estar inhabilitado para trabajar con menores de edad por maltrato o delitos sexuales, edad y salud compatibles con el rol, disponibilidad horaria, comprometerse con el acompañamiento durante mínimo un año, aprobar la evaluación psicológica, entregar su documentación personal, certificados penales, copia de carne de identidad, certificado de vacunas, entre otros, cuando se solicite. Así de simple. Y tener, obviamente, las ganas de poder acompañar y abrazar a estos pequeñitos, ¿eh? Y adolescentes también, ¿eh? Vale, bueno, dice por aquí, vale recordar que a las 19 horas de este jueves entonces se realizará la charla informativa obligatoria a través del canal de YouTube de la Fundación, y allí se indicará cómo y dónde postular, ¿cierto? Entre el 5 y el 8 de junio. Cabe destacar que la aprobación de cada etapa será requisito para avanzar en este proceso. De verdad que yo tuviera tiempo lo haría. ¡Oh, sí! Oye, son bebés, niños, niñas y adolescentes que por alguna razón, ¿cierto?, están en esta fundación y en situación de abandono. Y qué mejor que recibir un poquito de cariño, ¿cierto?, acompañamiento, jugar con ellos, conversar, que se sientan ahí, amados, queridos, apapachados. Yo lo encuentro maravilloso. Así que ahí les dejo el datito. Los Ángeles y Concepción también. Ahora sí que sí, nos vamos a la música. Melendi, este jardín con enanitos.

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4: 10 de la mañana, 59 minutos.
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0: 11 de la mañana ya con 4 minutos, estamos de vuelta, ¿cierto? Y en nuestro espacio en sintonía con el municipio, como todos los días jueves, y hoy jueves 4 de junio. Tenemos un invitado el día de hoy. Hoy en nuestro programa abrimos un espacio fundamental, ¿cierto?, para dialogar sobre lo que es la gestión cultural y el fortalecimiento de la identidad, ¿cierto?, de los pueblos originarios en nuestra comuna. Conversaremos sobre hitos históricos para la infraestructura comunitaria, la educación en lenguas ancestrales y lo que es la preparación para las festividades del Año Nuevo Mapuche. Así que para eso le vamos a dar de inmediato la bienvenida, ¿cierto?, a Mario Urra, coordinador de pueblos originarios de nuestra comuna. ¿Cómo estás, Mario? Bienvenido nuevamente a Radio Creación.
1: Hola, bien, gracias. ¿Y tú?
0: Muy bien también, muy bien. Un gusto tenerlo por acá. Cuéntanos un poquitito, Mario, con respecto a esta inauguración de... Me corriges si me equivoco. De la Ruca Huimonguén. ¿Está bien?
1: Así es.
0: Ya. Cuéntenos un poquitito sobre esta inauguración.
1: Bueno, lo primero quiero saludar a todos los vecinos y vecinas de acá del territorio, en Mapuzungún, como corresponde.
0: Ya.
1: Marimari Compuche, Pupeñi, Pulamien, Marimari Compu Pichiqueche, Puchi Compu Huenche. Incheta Mariura Piñén. Incheta Cusoculén, coordinador de la Oficina de los Pueblos Originarios de la Municipalidad de Cabrero. Bueno, un saludo a todos los vecinos y vecinas de la comuna, los niños, niñas, jóvenes de la comuna. Soy el coordinador de la Oficina de los Pueblos Originarios de la Municipalidad de Cabrero. Eso les comenté ahí en Mapuzungún.
0: Ya, excelente.
1: Bueno, respecto a la inauguración de la Ruca Huimonguén, Huimonguén, que significa nueva vida. Uh-huh. ¿Ya? ¿Por qué se llama Huimonguén, la Ruca, este espacio ancestral? Porque para que los vecinos de acá de la comuna sepan, la Ruca Huimonguén está construida en un espacio que se traspasó a comodato a la Asociación Mapuche Huimonguén. Son ellos quienes administran esta ruca, quienes... tienen la misión de cuidarla, protegerla y tratarla como tal.
0: Ya.
1: En la inauguración de la ruca, que la tuvimos hace como un mes, más o menos, fue súper importante porque tuvimos participación de distintas asociaciones y comunidades del territorio. Participaron agrupaciones mapuche de la comuna de Laja, de Yumbel, de Los Álamos, de Lebu, de Negrete, de Loncopangue. Uh-huh. ¿Ya? Y bueno, y todo lo que se vivió en aquella jornada fue súper valioso, fue súper emotivo, ya que se vivió bajo el mapuche Feyentún, puedes decir, bajo la forma en cómo el mapuche celebra este tipo de instancias, con ceremonias yeyipun, con compartir de alimentos, hubo harto purrún, choique purrún, que es el baile, la danza del pueblo mapuche. Entonces fue súper significativo el darle este inicio, inaugurar este espacio ancestral, espiritual y ceremonioso aquí en el territorio de Cabrero, que por lo demás es la primera ruca que está acá en el territorio. En comunas vecinas como Alto Llovío, Negrete, Molchén, hay rucas, pero acá en territorio cercano no contábamos con un espacio como tal para que la comuna pudiese visitar.
0: Claro que sí. ¿Cuál es el significado para la comunidad contar con esta ruca propia y cuál es el simbolismo, Mario, detrás del nombre Huimonguén?
1: Mira, partamos por lo que es el nombre Huimonguén. Uh-huh. Huimonguén, como les decía, significa nueva vida. Uh-huh. Nuevo Monguén, vida. La agrupación mapuche Huimonguén es la segunda agrupación mapuche que se creó aquí en el territorio y fue creada el año 2002. Con el apoyo siempre de la Oficina de los Pueblos Originarios.
0: ¿Ya?
1: ¿Por qué el nombre Huimonguén? Porque es como el revitalizar, traer de nuevo o reencontrar al hermano mapuche que estaba acá en el territorio, pero que no estaban organizados como tal para lograr cosas, para retomar sus actividades, sus prácticas, tener su espacio, ¿ya? De ahí que surge este nombre de la Huimonguén. Para la comunidad, bueno, esto es súper importante, como les digo, porque permite que los vecinos de acá vean a través de redes sociales o en alguna actividad, vean de forma, digamos, real cómo se vive, cómo vive el pueblo mapuche, sus prácticas, cómo comparten sus alimentos, cómo cocinan sus alimentos, cómo hacen los tragún, que son los encuentros, ¿ya? Es súper importante para los estudiantes también, de que puedan acceder a conocer esto de primera fuente ahí en vivo, en cómo es una ruca, y además que en ese espacio tenemos instalado un rehue también, donde son simbolismos todos súper importantes, ancestrales, espirituales.
0: Excelente. Cuéntanos un poquitito, Mario, ¿cómo se proyectan el uso de este espacio para los próximos meses?
1: Mire, por lo pronto estamos planificando las celebraciones de algunos huachipantu.
0: Ya,
1: actualmente la agrupación Huemonguén está realizando unos talleres de música e instrumentación ancestral mapuche.
0: ¿Ya?
1: A través de un proyecto del gobierno regional que adjudicaron. Están trabajando en eso. Esperamos proyectar nosotros a futuro algunos otros talleres, algunos trasquintu, pero todo se va a ir dando en el momento, porque esto fue hace poco, entonces por lo pronto es el huachipantu y estos talleres que están realizando la Huemonguén.
0: Excelente. ¿Qué tipo de talleres o encuentros se realizarán allí para que los vecinos se involucren ahí un poquitito?
1: Sí, mira, como te comento, por lo pronto están en los talleres que están realizando de instrumentación y canto ancestral. Y a futuro vamos a ir organizando talleres que se han abierto a la comunidad y que en lo posible se puedan desarrollar en este espacio de la Ruca.
0: ¿Ya?
1: A lo largo de los años, a través de la Oficina de los Pueblos Originarios, hemos desarrollado distintos talleres que tienen que ver con distintas áreas del pueblo mapuche.
0: ¿Ya?
1: Y que en su mayoría se desarrollaban en espacios como la biblioteca, San Isidro, entre otros.
0: ¿Ya?
1: Entonces esperamos que ahora con este nuevo espacio, estos talleres se puedan ser llevados a cabo en este espacio de la Ruca Huemonguén.
0: Ya, excelente. Con respecto a estos conservatorios Mapuzungún, durante el mes de abril se realizaron ciclos en escuelas y liceos, ¿cierto? ¿Cuál fue el impacto de estos conversatorios, en los estudiantes y cómo ayuda esto a revitalizar la lengua en la comuna?
1: Sí, durante el mes de abril asistimos a 6 establecimientos municipales.
0: ¿Ya?
1: Y también al Colegio Peumayán. Fuimos con el educador tradicional, el Peña Hernán Pacheco, quien pertenece también a la agrupación Huemonguén, y fuimos a hacer distintas jornadas de conversatorios de Mapuzungún, que fue dirigido en promedio a entre 35 a 40 estudiantes de cada establecimiento, donde duraban una hora, a hora y media, dos horas. El impacto, yo creo que para hacer la primera instancia, para hacer esta primera etapa, porque queremos llegar a todos los establecimientos, ojalá, de la comuna, ya sea municipal, particular subvencionado, particular, llegar a los jardines también, es súper importante y fue súper bien valorizado, porque nos dimos cuenta nosotros en el vivir del momento, de que el estudiante poco a poco se fue soltando, se fue interiorizando, fue conociendo, fue cantando además canciones Mapuzungún que fueron ahí, que el Peñi fue enseñando en su momento.
0: ¿Ya?
1: También fue súper bien valorado por parte de los profesionales de los establecimientos, quienes por primera vez reciben este tipo de actividad. La comuna Cabrero, yo creo que anterior a la creación de la Oficina de los Pueblos Originarios, poco o nada, me atrevo a decir, escuchaban hablar de esto. Menos yo creo que instancia en el establecimiento.
0: Sí.
1: Entonces, por tanto, a raíz de distintas actividades que hemos hecho durante todos estos años, creo que esto despertó el interés también de los establecimientos de acercar temáticas del pueblo mapuche, como la lengua Mapuzungún, a los establecimientos. Y con esta primera etapa de jornadas que hicimos, creo que la evaluación fue súper positiva en relación a participación, a que nos están pidiendo de nuevo.
0: Qué bueno. con respecto a de qué manera, por ejemplo, la coordinación de estos pueblos originarios apoya a los establecimientos educacionales para integrar así la cosmovisión mapuche en su planificación anual.
1: Sí, como te decía, creo que este año estamos haciendo este acercamiento a los establecimientos, dado la demanda que los mismos directores profesionales extraescolares nos han manifestado. Vamos ahora nosotros, el segundo semestre, vamos a ver si extendemos estos conversatorios de Mapuzungún a los establecimientos. También por primera vez, voy a adelantar un poco un tema que vamos a conversar acá, pero por primera vez vamos a celebrar el primer Huetripantu comunal escolar.
0: ¿Ya?
1: Y va a ser en La Ruca también. Entonces la idea es que estas instancias se vayan potenciando para los próximos años. ¿Ya? Los establecimientos también vayan tomando valor a estos espacios y no sea solamente una mera actividad para el mes de los pueblos originarios, que es en junio, sino que sea permanente durante el año. Que durante el año estemos hablando del Mapuzungún, podamos extender visitas a La Ruca, podamos ir generando otro tipo de instancias también, que realicen prácticas como el Trasquinto en los colegios, ¿ya? Y que más allá, a veces lo conversó con algunos directores, más allá de depender 100% con los recursos con los que cuenta la Oficina de Pueblo Originario a través del municipio, también los mismos establecimientos puedan involucrar recursos financieros para poder traer actividades relacionadas a los pueblos originarios.
0: Excelente. Bueno, con respecto a este, ya se nos acerca, ¿cierto?, el solsticio de invierno. ¿Cómo se está preparando la comuna para celebrar este Huetripantu 2026, que es lo que comentábamos recién, ¿cierto? ¿Y cuáles serán los hitos principales de esta festividad? Aparte de lo que nos comentaba.
1: Mira, acá dentro de este mes, que es el mes, digamos, uno de los meses más importantes para los pueblos originarios, ya que el Huetripantu o el Año Nuevo Mapuche, el Año Nuevo Indígena, no solamente es una celebración del pueblo mapuche, también lo celebra el pueblo Rapanui, el pueblo Aymar, el pueblo Quechua, Alicanantay, ¿ya? Acá la comuna, bueno, como te comentaba hace poco, con los establecimientos municipales estamos organizando el primer Huetripantu comunal escolar. Ya. Ese primer Huetripantu va a convocar a entre 8 a 10 establecimientos de la comuna, entre enseñanza básica y media, y se van a trasladar a hacer esta celebración en La Ruca, Huemonguén, en este espacio ceremonial, para hacer esta celebración como es. Que los estudiantes y los profesionales de los establecimientos tengan la posibilidad de vivir un Huetripantu, digamos, adaptado, pero lo más cercano a cómo lo celebra el pueblo mapuche. Porque si quisiéramos nosotros celebrar el Huetripantu como se debe celebrar, eso es parte en la noche, de amanecida nosotros, cuando sale el sol, es todo un proceso bien largo. Ya. Obviamente acá hay que llevarlo al contexto más ciudadano, más
0: claro,
1: comunal, ¿cierto?
0: Claro que sí.
1: Para los estudiantes.
0: Claro que sí. En términos generales, cuéntanos, Mario, un poquitito, ¿cuáles son las acciones centrales que lidera su oficina para fortalecer la confianza entre las instituciones municipales y lo que es la comunidad mapuche?
1: Mira, acá, dentro de todos los años, nosotros, como Oficina de Pueblo Originario, hemos estado apoyando en distintas instancias. Lo primero, hemos apoyado en la conformación de asociaciones y comunidades mapuches acá en la comuna. En la comuna actualmente contamos con dos asociaciones mapuches, a las cuales les quiero dejar un saludo: la Asociación Mapuche Huemonguén, liderada por la Lamien Rosa Rebolledo, le dejo un gran saludo. Está la Asociación también Mapuche Cuifiki Goyantún, Lof Cabrero, que la preside el Peñi Javier Ruiz, a cual también le dejo un gran saludo. También el Peñi Javier Ruiz es parte de una corporación económica mapuche que se creó hace poco. Y también está la comunidad mapuche Piñaleufú de Chillancito, con la presidenta, la Miguel María. Un saludo también para estas agrupaciones. Entonces, durante todos estos años, nosotros, como dentro de las acciones que hemos ido desarrollando para fortalecer los lazos, está la creación, el acompañar a la formación de estas asociaciones, estar en constante acompañamiento con aquellos requerimientos que ellos necesiten desde la Oficina de los Pueblos Originarios. Uh-huh. Lo importante de esto es que en este caminar las asociaciones también se han abierto a de que es importante convivir con el con los espacios con estos espacios de organizaciones gubernamentales. Exacto. Con esta con espacios con oficinas pueblos originarios que quien depende del municipio, ya que de esa forma se va construyendo un caminar fraterno, si podemos decirlo de alguna forma.
0: Ya.
1: En este caminar nosotros hemos ido apoyando a las agrupaciones en distintas actividades. Cada una de las agrupaciones tiene distinto objetivo en su caminar, ¿ya? Todos son válidos. Entonces, con algunas agrupaciones trabajo harto lo que son las celebraciones como los Trasquintu, Huachipantu. Con otras agrupaciones estamos más enfocados en temas como la conmemoración del Tratado de Tapihue, ¿ya? Con quien vamos para el cuarto año. Actividad que hemos desarrollado en conjunto con la comuna vecina de Yumbel. Con la agrupación Cuifico y Antún, por ejemplo, este año vamos a realizar la segunda versión de la cumbre económica mapuche Askintuleyín. Uh-huh. ¿Ya? Entonces, bueno, y además de todos los espacios que nosotros estamos brindando como Oficina Pueblo Originario para el desarrollo de actividades como talleres de Mapuzungún, talleres de medicina mapuche. Apoyamos también en la postulación a los fondos de gobierno, fondos regionales que están dispuestos también para las agrupaciones mapuche. Entonces, de esa forma nosotros nos vinculamos con ellos y fortalecemos los lazos de confianza. Importante mencionar que siempre lo converso y lo comento con compañeros de trabajo, con personas que vienen de afuera, de que lo importante acá, cuando se hace intervención, cuando se hace un trabajo en temas de pueblos originarios, el municipio o las instituciones gubernamentales se tienen que adaptar a los procesos en cómo trabaja el pueblo originario, en cómo trabaja el mapuche en este caso. No es lo mismo en cómo trabaja, a cómo solicita, a cómo lleva a cabo una actividad, un club deportivo, una junta de vecinos, a cómo lo desarrolla una asociación mapuche o una comunidad mapuche. Por eso es súper importante en cómo la Municipalidad de Cabrero ha visualizado esto también y ha respetado estos momentos, ha respetado los códigos, ha respetado la cosmovisión mapuche y se adaptan a estos procesos. El municipio acá no viene a imponer sus términos en la actividad y en los procesos, sino que son parte de, se suman a esto, respetan la forma, los plazos, los tiempos, y eso es súper bien valorado por quienes lideran la agrupación de mapuche acá en el territorio.
0: Excelente. Cuéntanos, Mario, un poquitito, ¿qué metas de desarrollo económico y cultural se han propuesto para este periodo, considerando, ¿cierto?, la importancia de vincular las tradiciones con las oportunidades actuales?
1: Sí. Mira, nosotros el año pasado, te voy a responder desde lo económico primero. Uh-huh. Nosotros desde el año pasado estamos, y a raíz de estos grandes encuentros que hemos realizado por la conmemoración del Tratado Tapihue, hemos ido haciendo nexos con distintos peñis y lamien del territorio. Yeah. Cuando hablo del territorio me refiero de todo el Gualmapu, es decir, desde Cabrero hasta Osorno, La Unión, territorio de Lafken, Chicontumno, Cañete, etcétera, de todos lados. A raíz de todos estos nexos que se han ido haciendo, es que el año pasado realizamos por primera vez en Cabrero y en territorio Gualmapu la primera cumbre mapuche económica, denominada Askintuleyín. Esa cumbre este año se va a realizar por segunda vez, que va a estar liderada por el Peñi Javier Ruiz, y se va a hacer en el mes de octubre acá en el territorio. Uh-huh. ¿Qué buscamos con esta cumbre? Buscamos que el pueblo mapuche, o parte del pueblo mapuche, quienes son emprendedores o quienes están en vías de emprender o quienes tienen sus trabajos, vean que el mapuche también a través de la economía puede surgir a gran escala. Que si el mapuche se organiza, si el mapuche logra establecer marcas, pueden también exportar al extranjero, exportar a otras zonas del país, y pueden dignificar de alguna forma su trabajo, se pueden posicionar dentro de la economía, pero para eso hay que hacer un trabajo organizado. Nosotros dentro de esta cumbre Askintuleyín surgían ideas como, por ejemplo, crear una marca nacional mapuche, donde esa marca, no sé, venda ropa, venda un alimento, venda la marca de un merquén, y sea una marca global, y que a través de un fondo común se puedan ver beneficiadas familias. Un ejemplo, ideas que van surgiendo dentro de esta cumbre. ¿Ya? Y Y dentro del desarrollo cultural, bueno, seguir trabajando como lo estamos haciendo, seguir fortaleciendo todos los espacios culturales como las celebraciones, ¿ya? Queremos llegar fuertemente a los niños, niñas, a los estudiantes de la comuna, ya sean aquellos estudiantes que tienen la calidad mapuche, que son mapuche, y también a quienes no son mapuche. Creemos que es importante trabajar esto con los niños porque los niños son quienes van a transmitir a futuro la cultura, la lengua, ¿ya? Y creo que de a poco lo estamos haciendo, la gente ya, el vecino de Cabrero ya sabe que en Cabrero hay asociaciones, hay mapuches presentes, la gran mayoría ya sabe que hay una ruca, está izada la bandera mapuche en el frente del municipio. Entonces el tema mapuche en Cabrero, siento que las personas, la cultura y todo lo que tiene que ver con el tema mapuche y pueblo originario llegó para quedarse y está avanzando de forma muy intensa, por decirlo de algún concepto.
0: Claro que sí. ¿Algún mensaje final para quienes están en sintonía, Mario? ¿Alguna invitación? Mencionar también, ¿tienen redes sociales como oficina aparte o toda la información de lo que se viene o de lo que se está realizando va en lo que es la página de la municipalidad misma, digamos?
1: Sí, bueno, yo como físicamente me encuentro generalmente en la ex biblioteca municipal, ahí en Avenida Vial, al lado entre el correo y el registro civil. Ahí estoy la mayor parte del tiempo. A veces no me encuentro porque ando mucho en el municipio, ando mucho haciendo terreno, o en la biblioteca, o en la ruca, ¿ya? También, bueno, está mi correo electrónico, que es mdemario@cabrero.cl. Y también contamos con el Instagram de Pueblos Originarios, Cabrero, ahí sale enseguida, escriben eso y sale la red social. ¿Ya? Bueno, como mensaje central, comentar a los vecinos que las puertas están abiertas para quienes quieran tener información acerca del trabajo que está desarrollando la Oficina de los Pueblos Originarios con las asociaciones mapuches presentes en la comuna. Que quienes nos estén escuchando, si hay profesionales de educación, también les dejo la invitación para que se acerquen, podamos coordinar actividades futuras. Estamos abiertos nosotros como municipio, yo como responsable de esta oficina, para llegar a todos los espacios de la comuna. Que los vecinos entiendan de que no todo lo que sale en la televisión es así, que también está al lado bonito del trabajo que se hace con los pueblos originarios. Acá en Cabrero, para que los vecinos también lo sepan, hay muchos pueblos originarios presentes. Acá nosotros tenemos, bueno, la comunidad mapuche, hay más de 1.500 personas mapuche en la comuna de Cabrero. Hay más de 40 personas con calidad aymara, hay personas diaguita, hay personas coya, hay rapanuis también en Cabrero. Entonces, los pueblos originarios están vivos, viven, son hermanos, ¿ya? Y como tal, tenemos que potenciar esta área que, como te dije anteriormente, llegó para quedarse y esto está creciendo y es parte de los procesos que los pequeños de ahora están viviendo eso de una buena forma,
0: Eso es una buena instancia de acercarse ahí a los establecimientos ocasionales e impregnar este tema ahí a los chicos, porque ellos son el futuro, entonces hay que empezar por ellos, ¿cierto?
1: Sí.
0: Así que muchas gracias, Mario, por haber estado con nosotros, ¿cierto? Mario Urra, coordinador de la Oficina de Pueblos Originarios de la Municipalidad. Sí, dígame.
1: Sí, quiero dar un último mensaje. Sí. Me está escuchando en Los Ángeles mi madre, quien está de cumpleaños hoy. Así que te mando un abrazo, madre, un besito, te quiero mucho y te amo demasiado.
0: Ah, qué lindo.
1: Y también a mis compañeras de la oficina que me dijeron que les mandaron un saludo, a las colegas de Senda, Valentina, Alicia, Natalia y Soledad.
0: Ya, excelente. Un saludo especial ahí para tu mamita que cumpla muchos años más y qué rico que esté ahí en sintonía escuchando el programa. Así que un abrazo para ella y un excelente día de cumpleaños. Mario, un gusto como siempre tenerlo por acá. Así que esperamos ahí prontito también venga con mucha más información, ¿cierto? De todas estas actividades que están por realizarse y nos venga a contar ahí cómo fue y cómo va avanzando todo, ¿ya? Que esté muy bien. Nosotros nos vamos a un tema musical, una pausa cortita y regresamos en esta gran mañana.

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3: 11 de la mañana, 34 minutos.
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0: Salud.
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2: Esa es la mejor parte, salud. Ahí estaba Manuel Turizo junto a Marshmallow, el merengue. Estamos de vuelta, saludos ahí para nuestra amiga Evelyn. Hola Mari, hoy amanece con sueño, pero ya es jueves, así es que vamos. Vamos que se puede, mi chica, vamos que se puede, ya casi es fin de semana. Anoche me dormí temprano, acá un Santiago, un sol y solcito. Saludos, abrazos. Acá tenemos ahí como con nubosidad parcial, como que aclaró un poquitito, pero no tenemos ahí un sol maravilloso todavía. Yo creo que no lo vamos a tener ya el día de hoy, pero aquí estamos. Como día jueves, con mucho ánimo, con mucha energía. Así que un abracito también ahí para ti, Evelyn. Y bueno, continuamos con informaciones. Como les había mencionado tempranito, les cuento que la Comisión de Educación del Senado inició la discusión de un proyecto que busca restringir el acceso de niños, niñas y adolescentes a las redes sociales. En específico, la iniciativa, que se encuentra en su primer trámite constitucional, propone prohibir el ingreso, registro y uso de estas plataformas a menores de 14 años. La medida apunta a reducir los riesgos asociados al entorno digital, como el ciberacoso, la exposición a contenido inapropiado y los efectos que el uso excesivo de redes sociales puede tener en la salud mental, el desarrollo y el rendimiento escolar de los menores. La propuesta se sustenta en diversos estudios que han alertado sobre el impacto de estas plataformas en las nuevas generaciones. En ese contexto, la ministra de Educación, María Paz Arzola, destacó la necesidad de avanzar en regulaciones que permitan enfrentar los efectos que las redes sociales tienen en el desarrollo

La psicopedagoga y jefa disciplinar de educación IAC, Cristel Manterola, junto al investigador del Centro de Investigación para la Mejora de los Aprendizajes de la Facultad de Educación de la Universidad del Desarrollo, Brian Díaz, plantearon que los menores podrían seguir accediendo a estas plataformas utilizando mecanismos alternativos, por lo que el principal desafío estará en garantizar el cumplimiento de la norma. Las empresas que incumplan estas obligaciones podrían enfrentar multas de entre 500 y 2.000 unidades tributarias mensuales, sanciones que incluso podrían duplicarse en caso de reincidencia. Con este debate, Chile se suma a una tendencia internacional que ya ha impulsado regulaciones similares en países como Australia y que actualmente se discute en distintas partes del mundo. Es complicado, bueno, tiempo atrás también, cuando recién empezó esto de la posible prohibición de redes sociales de los más chiquititos, ¿cierto?, de menores de 14 años, lo mencioné, me acuerdo, yo dije, ¿cómo lo van a hacer? Porque, oye, por ejemplo, Facebook, no sé cómo lo harán ahora, pero Facebook te pide una fecha de nacimiento. Y era súper fácil, oye, mayores de 18 años, y todo el mundo era adulto al momento de poner tu fecha de nacimiento cuando te creabas un Facebook. Y así distintas plataformas también, distintas redes sociales. No sé cómo se hará, me parece mucho que tiempo atrás leímos de que esto iba a ser con reconocimiento facial, huella dactilar, y todo un proceso para poder verificar que la persona realmente es mayor de edad. En este caso, mayor de 14 años. Así que no sé cómo va a ser esto de las fiscalizaciones. Me parece una buena idea, un buen proyecto. Se está discutiendo ahí en la Comisión del Senado, inició ya este debate de este proyecto que busca entonces prohibir el uso de redes sociales a menores de 14 años. Sería espectacular, porque la verdad es que la ciberdelincuencia, los pedófilos, estos perfiles falsos, de verdad que son un peligro muy, muy grande ahí para los más pequeñitos. Y que ha estado siempre, no solamente ahora, esto desde que existen redes sociales ha estado pero impresionante. No sé si una vez les conté de esto de, no sé, pues estos artistas que o cantantes que por lo general siguen los más pequeñitos. Supe yo de ahí un caso de que se hicieron pasar hoy, no sé, pues usted habla tal cantante y, oye, los niños maravillados, pues, y enviamos una foto y empezamos con el cuento de la fotito y todo, y los niños maravillados con estos cantantes falsos. Oye, ¿caen los adultos o no van a caer los niños? ¿Se acuerdan de esta mujer que se enamoró de Enrique Iglesias? Y después descubrió que le robó plata porque ella le mandaba plata. Pobrecito Enrique Iglesias, no tenía plata. Y la señora ya tenía sus buenos años, oye, y cayó ahí, pero con todo. Entonces, ¿qué no van a caer los más chiquititos, los menores? Entonces, yo creo que es un buen proyecto, pero yo creo que hay que revisar ahí la manera de cómo se va a fiscalizar esto y también cómo va a ser el proceso de poder hacerse un Facebook sin que la persona que está creándose esta red social, ¿cierto?, realmente sea mayor de edad, o sea, mayor de 14, digamos, en este caso. Yo creo que va a ser complicado, no sé cómo irá a resultar, pero es una buena idea. Voy con mensajes. Y no es chiste, salud, me dice. Salucita, Gabriel, salucita. Uy, le debo la canción a Gabriel de Torero, de Chayanne, ahora que me habló.

Y tengo por acá, para nosotros la tercera edad, que pucha que me he puesto adicta, yo no creo que haya prohibición para mayores de edad, pum. Prohibición para adultos mayores. Nuestra amiga Elenita está totalmente adicta a las redes sociales. Yo con nuevas plataformas me arreglo y quedo de 20, dice. Oye, con inteligencia artificial, somos todos hermosos, jóvenes, maravillosos, eternamente jóvenes. No sé cómo va a ser eso, ¿ah? ¿Eh? Pero bueno. Ahí vamos a estar, por supuesto, atentos porque es una importante información. 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

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Y ahora sí que sí nos vamos a la música. Nos vamos a escuchar a Julieta Venegas, Andar conmigo.

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4: 12 horas.
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1: Ahí estaba ese torero junto a Shazam. 12 del día ya con 4 minutos. Vamos con esta información. Publicada hace poquito, contarles que el cuarto acusado de violación grupal a estudiante de la Universidad San Sebastián declarará ante la PDI en Concepción. ¿Se acuerda que lo mencionamos? En esta famosa fiesta mechona. Yo no encuentro nada más estúpido que hacer estas fiestas mechonas y todo eso. Pero bueno. Ante la Policía de Investigaciones, PDI declarará el cuarto imputado de la denuncia de violación grupal que presentó un estudiante de la Universidad San Sebastián en Concepción, región del Biobío. Previamente, el martes, ya habían declarado voluntariamente otros 3 presuntos implicados. En la instancia, entregaron su versión de lo ocurrido el día 5 de marzo tras una fiesta mechona. Solo faltaba que realizara esta acción un cuarto acusado, que este jueves se presentará ante la policía para declarar voluntariamente. Según antecedentes de Radio Bio Bio, se trata de un estudiante de la Universidad San Sebastián, a quien también se le practicará el hisopado bucal para extraer muestras de ADN. Esta investigación la abrió el Ministerio Público tras la denuncia presentada por la víctima y está a cargo de una fiscal especialista en delitos sexuales. La estudiante denunció los hechos el día después del presunto ataque y luego decidió hacer una funa acusando lentitud en la investigación. De acuerdo con la acusación, tras la fiesta mechona acudió al departamento de uno de los imputados y al lugar posteriormente llegaron otros 3 sujetos. Los 4 la habrían violentado sexualmente e incluso le dijeron que era una experiencia que tenía que vivir al entrar a la universidad. Otra versión entregaron los 3 imputados que presentaron declaraciones el martes. Ellos reconocen la relación sexual, pero aseguraron que fue consensuada. Es más, el abogado que los representa, Juan Claudio Sandoval, no descartó en un futuro querellarse contra la joven por el delito de calumnias. ¿Será una calumnia? ¿Habrá sido consensuado? ¿Fue realmente una violación grupal la que sufrió esta estudiante en la Universidad de San Sebastián entonces en esta fiesta mechona? El día de hoy, entonces, el cuarto acusado va a declarar el día de hoy, entonces, ante la PDI en Concepción. Saludos para Carolina. Hola, buenos días, Maripaz. A usted y todos los auditores, que tengan un excelente día. Gracias por su compañía y toda la información. Un tema de los Vázquez. Yo tenía algo de los Vázquez. ¿Dónde está tu amor? Lo vamos a escuchar un ratito más. Carolina, ya un bello día también para ti. Una linda tarde ya. Beauty bone flava, she wore some Prada, Dolce and Gabbana. Oye, luego les voy a contar sobre... ¿Usted sufre de dolores de cabeza? Yo les voy a contar que hay 3 alimentos que pueden aumentar estos dolores de cabeza. Uno es habitual en la mesa chilena. No lo he leído el detalle, voy a leerlo de inmediato para compartirlo también ahí con ustedes. Nos vamos a escuchar a Fonseca, Antes que el tiempo se vaya. Buena canción.

morena. Ahí estaba Sergio Dalma, bajo la luna llena. Tengo un mensaje por acá a través del WhatsApp. Por acá está nuestra amiga Patty. Hola, escuchándote como siempre y feliz porque hoy llega mi nieto preparando almuerzo. Él me pidió papas fritas. Bendiciones, buena tarde. Creo que a los chiquillos les gustarán tanto las papas fritas. Yo de verdad que no conozco ningún niño, niña o adolescente, como dicen por ahí, que no le gusten las papas fritas. ¿Son papitas reales? O sea, tú estás pelando la papita, picándola, porque esas son las mejores. ¿O son de bolsa? Ah, obvio, me dice, ya. Yo a veces la rápida compro de estas de bolsa y cuando no, cuando tengo agilidad culinaria, me pongo a pelar papas y hacerlas. Son más ricas, ¿cierto? Lo natural. Así que qué rico que vaya a llegar ahí el nieto, Pati, a regalonearlo. Y qué mejor que unas ricas papas fritas. Linda tarde también para ti. Muchas gracias por estar en sintonía. Un abracito y a disfrutar ahí el nieto, ¿ah? Bueno, y a propósito de alimentos, como les contaba, quienes constantemente sufren los molestos dolores de cabeza sabrán lo inhabilitante que puede llegar a ser. Existen diversas causas que pueden provocarlo, como la falta de sueño, el estrés, alguna enfermedad, pero ciertos alimentos también pueden hacer que ese dolor aumente, como por ejemplo los embutidos, quesos y el vino. Ah, el vino no, no creo. Según detalla la clínica alemana, cefalea es el nombre que se le da al dolor de cabeza general, independiente de su causa y de sus características clínicas. Por su parte, la migraña, la más común, es un tipo de cefalea caracterizada por cuadros de dolores recurrentes y de una intensidad moderada a severa. Es terrible sufrir una migraña, ¿cierto? Es considerada una enfermedad neurológica con un fuerte componente genético y ambiental. En general, se ubican a un lado de la cabeza, ¿cierto? Las migrañas, pero también pueden afectar su totalidad o solo la parte posterior de ella. El dolor se acompaña de molestia a la luz y también con náuseas. Bueno, en ese contexto, un estudio estimó que entre el 25% y el 30% de las personas con migraña identifican algún alimento como desencadenante de sus crisis. De acuerdo a La Nación, la Sociedad Americana de Cefalea confirma esta cifra y, según un análisis, indica cuáles son estos alimentos. Eso sí, los especialistas aclaran que no son perjudiciales para todos. Ya estos alimentos que pueden aumentar los dolores de cabeza son, como yo lo dije, embutidos y carnes procesadas. Entre los principales alimentos asociados a los dolores de cabeza se encuentran los embutidos y las carnes procesadas debido a los conservadores utilizados durante su elaboración. Los productos señalados por los especialistas destacan el jamón, salame, salchichas, pepperoni, carnes frías industrializadas. Los quesos añejos y fermentados, también los quesos sometidos a procesos de maduración prolongada, también figuran entre los alimentos más frecuentemente relacionados con las migrañas. Los expertos mencionan especialmente el queso parmesano, el queso azul, cheddar añejo, el queso brie, el camembert y el gouda de larga maduración. Así que si usted consume este tipo de quesos también y sufre migrañas, puede que este alimento también aumente este dolor. Estos productos contienen elevadas concentraciones de tiramina, un aminoácido que participa en la regulación de la presión arterial y que se acumula en alimentos fermentados, envejecidos o que han perdido frescura. Y por último tenemos el vino tinto. No, yo creo que aquí se equivocaron, ¿ah? El vino no puede hacer doler la cabeza. Bueno, este es uno de los desencadenantes más comunes. Dentro de las bebidas alcohólicas, el vino tinto es uno de los productos más asociados a la aparición de migrañas. Su efecto no se debe únicamente al alcohol o a la deshidratación. También contiene sustancias que pueden actuar como desencadenantes independientes: los taninos, sulfitos y e histaminas. La Sociedad Americana de la Migraña indica que los síntomas pueden manifestarse pocas horas después del consumo o incluso presentarse al día siguiente como una cefalea diferida. Eso ya es caña ya, ¿no? Depende del vino, la cantidad de vino que usted tome.
No, eso no lo dice acá, eso lo agregué yo, así que no me haga caso. Bueno, por lo mismo, los especialistas recomiendan llevar un registro de los alimentos consumidos y de los episodios de dolor de cabeza para detectar posibles patrones y así ajustar su alimentación bajo supervisión médica cuando sea necesario. Es un detito que le dejo, ¿cierto? Siempre que usted sufre de migrañas, dolores de cabeza fuerte, eso que te molesta la luz, el ruido, que te duelen los ojos, oye, es terrible, ¿eh? Bueno, el vino tinto, entonces, quesos añejos como el parmesano, queso azul, cheddar añejo, el brie, camembert y el gouda de larga maduración, y así también como los embutidos y carnes procesadas, carnes frías industrializadas, el pepperoni, salchichas, salame, jamón. Bueno, eso tiene bastante sal también, ¿eh? Si nos ponemos a pensar, son productos con bastante sal. Así que bueno, ahí le dejo los tres alimentos que pueden aumentar los dolores de cabeza. Y uno de ellos habitual en la mesa chilena, es decir, el vino tinto. A mí sí me duele a veces mi cabeza. A veces sí, como dice acá, a veces alguna enfermedad o de repente el estrés, falta de sueño. De repente hay gente que por falta de agua también dicen que duele bastante la cabeza. Así que hay varias razones, pero si además de eso usted consume este tipo de alimentos, con mayor razón ahí puede que le aumente este dolor. Por acá, mi Maripachita Itaita, muy buen día, desde temprano en su compañía, como siempre. ¿Cómo estás, Ángela? Bienvenida, sí, yo sé que ahí está en sintonía. Tuve migrañas hasta que busqué un buen doctor, gracias al cielo, y tuve que dejar los lácteos, el vino blanco, los chocolates, el azúcar, las bebidas. Uf, es que lo que comes, oye. Y me ha ido muy bien. ¿Viste? Bueno, el vino blanco dicen que sube la presión, pues el vino blanco es mucho más dañino que el vino tinto, por lo que he escuchado yo. Yo no soy de tomar vino, chiquillo. Ustedes saben que yo me tomo una copa de vino y me quedo dormida así, pero mal. Chocolates, sí, también, bueno, las cosas dulces, pues lo que es azúcar, bebidas. Mira, un buen datito ahí para quienes sufren de migraña. Tomen la opción, la misma opción ahí que le dio el médico a Ángela. Dejó los lácteos, el vino blanco, chocolates, azúcar, bebidas y chao migrañas. Espectacular, ¿o no? Un buen datito ahí que nos entrega. Qué bueno que ya no sufre de migrañas, porque de verdad que es muy desagradable, ¿eh? Inhabilitante muchas veces, ¿eh? No te deja hacer absolutamente nada. Un abracito, linda tarde. Un abracito ahí a Ángela, que está en sintonía. Nos toca nuestra última pausa comercial. María, María. Vamos a escuchar Los Vázquez para nuestra amiga Carolina, y está en sintonía. Don

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9: 12 horas, 32 minutos.

Yo soy mejor que él. ¿Será? Ahí está Abraham Mateo. 20 minutos nos separan ya de la 1 de la tarde. 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Ay, Lenita, por Dios. Bueno, Lenita se andaba haciendo ahí sus exámenes. Ya recuperé mi sangre, me dice, estoy convencida de que me sacaron sangre para hacer prieta. La dejaron ahí sin sangre, la pobre, fueron 3 ampollas, por Dios. Chao, querida, hasta mañana. Para hacer prieta. Rica las prietas en todo caso. Hasta mañana, Lenita, cuídese. Información terrible. Dice por acá que el hallazgo de una osamenta se reportó la mañana de este jueves en el sector Andalien, en Concepción, región del Biobío. Fue un trabajador de aseo y ornato que en medio de sus labores se encontró en un punto de reciclaje al interior de una caja de cartón un cráneo presumiblemente humano. Lo anterior ocurrió en Avenida Andalien Sur y fue reportado inmediatamente a la policía. Un testigo relató a Radio Biobío que la caja con el cráneo estaba fuera del contenedor de reciclaje. Al principio pensó que era un cráneo de plástico, pero al revisarlo consideró que era real. Por instrucción del fiscal de turno, la Brigada de Homicidios de la Policía de Investigaciones quedó a cargo de las diligencias para esclarecer el hecho. A la espera de la llegada de los equipos especializados, el sector fue aislado y quedó a resguardo policial. Me decía la foto aquí, imágenes sensibles, y yo fui y le puse igual, no más que quería verlo. Y ahí está. Ahí está, en la caja de cartón dentro de una bolsa de nylon, este cráneo humano. Es humano y se ve totalmente real. Así que bueno. Se encuentra este cráneo en punto de reciclaje, sector Andalien de Concepción. Oye, tengo una canción pendiente para

No te creo. Evelyn me cuenta ahí que a su hijo le sacaron sangre también. Se desmayó 3 veces. Ah, perdón, se desmayó. 3 envases le sacaron. Pero envase de esas... ¿cómo se llama? ¿Probeta? No, ¿es probeta o no? Me acordé cuando estaba en el colegio. Esta es probeta. Estos tubitos de ensayo, no probeta. Aquí es probeta. Tubitos de ensayo. Eso fue lo que le sacaron, esto típico de sangre. Porque así como 3 envases, uno yo me imagino como 3 baldes de sangre, no creo. Bueno, espero que se haya recuperado ahí. Hoy es complicado cuando le sacan sangre a uno, como que se debilita. Pero a veces es justo y necesario, ¿cierto? Ya, nos vamos a la música. Vamos con la canción para nuestro amigo José, perdón, Juan. José, Juan, José, todo eso. De Cerro Negro, ahí que está en sintonía. José Vélez, Morir de Amor.

tarde, Vico. Estaba Carlos Vives. 9 minutos nos separan ya de la una. Carolina me envía una foto. Está friendo calzones rotos. ¡Qué maravilla! Me encantan los calzones rotos. Pero debo decir que, bueno, ustedes saben, yo no soy muy buena para la cocina. La verdad es que es muy pocas cosas las que me digan, ¡oh, que te quedó rico! Pero los calzones rotos son mi especialidad. Me quedan, yo creo que mejor que a nadie. De verdad, esponjosito, dulcecito, rico. Sé que debo decir que soy buena para los calzones rotos. Para prepararlos. Eso dije. Así que me imagino que están igual de ricos ahí tu voz de calzoncitos rotos, Carolina. A disfrutarlos. Un abracito. Yo me despido, chiquillos y chiquillas. Muchas gracias por la sintonía, por sus mensajes, por estar ahí conectados todos los días a la 99.3 y al www.radiocreación.cl. Si Dios lo permite, nos encontramos mañana viernes. ¿Cómo te quiero, viernes? Ya llega un nuevo fin de semana, el primero de este mes de junio. Así que con mayor razón vamos a comenzar ahí con mucho ánimo, por supuesto, esta gran mañana de día viernes. Los espero mañana tempranito entonces. Que tengan todos una bella tarde. A cuidarse, ya tenemos solcito por ahí. Está alumbrando ya el solcito. Sí, era uno de los temas nuevos y sol de Carlos Vives. Ahí está atenta ella. Un abracito hasta mañana. Cuídese mucho ya. Y ahora sí que sí, los dejo con Carlos Rivera, Roberto Carlos y un millón de amigos. Un abrazo, hasta mañana. Chao, chao.

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7: 13 horas un minuto.
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9: con una presunta mexicana dejó otra persona baleada. Hay 3 detenidos además por un secuestro en Chimbarongo.
10: La Contraloría no tomó razón del decreto de 2025 sobre la ampliación de Santiago 1. No es posible determinar si se trata del mismo terreno o de uno distinto, dice una de las observaciones.
9: No fue solo Kunzman. En la Cámara evalúan descontar parte de la dieta, lo mínimo creo uno, a los diputados que salgan de vacaciones en semana distrital.
10: ¿Cómo cobrarle el IVA a las casas de apuestas online declaradas ilegales por la justicia? Hay polémica tras dictamen de impuestos internos.
9: La Moneda busca asegurar el voto de Kusanovich para su mega reforma. Se está negociando en el Senado.
10: Además, hay preocupación por los posibles nuevos aranceles de Estados Unidos a Chile por importar bienes producidos, dicen, con trabajo forzoso.
9: En el mundo, Hezbollah rechaza la tregua entre Israel y el Líbano. Senadores republicanos frenan recursos para el salón de baile de Trump.
10: Y en el fútbol, el gobierno del Congo acusa discriminación por la suspensión del partido con Chile en España. Nueva rectora Misala no descarta quitarle los símbolos y emblemas de la universidad azul azul.
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10: Hacemos el Diario de Cooperativa desde un Santiago que hoy está con un poquito de sol, con 22 grados de temperatura. Superamos la máxima prevista, que era de 21 nomás. Chubascos hoy solo sobre Rapa Nui.
9: Vamos primero a las calles de Santiago, fue a comprar un computador y terminó muerto. Lo mataron en medio de una encerrona, así se indaga al menos este homicidio en La Pintana. En San Ramón, mientras tanto, una quitada de droga, aparentemente en una casa que no era. Felipe Cofré, buenas tardes.
12: Sí, partimos con eso. Muy buenas tardes. Todo indica que se equivocaron de casa. Es un grupo de desconocidos que balearon a un hombre en su propio hogar luego de una irrupción violenta cuando se encontraba junto a su familia. Se investiga si el objetivo de estos integrantes de una supuesta banda narco era realizar una quitada de droga conocida popularmente como mexicana. Ocurre anoche en calle Altapacal, en San Ramón, hasta donde llegaron estos 3 antisociales que con armas de fuego amenazaron a la víctima de 51 años... que estaba con su hermana y su sobrino. Aparentemente estos sujetos pedían droga y dinero, y ante la negativa, al no existir tal droga, este jefe de hogar fue herido en el tórax. La víctima fue trasladada hasta el hospital Padre Hurtado, en donde estuvo en estado grave y fue estabilizado por el personal médico. Los primeros antecedentes los entregó el comisario Carlos Jorquera de la Brigada de Homicidios Metropolitana de la PDI, que indica que afortunadamente las lesiones provocadas por los disparos fueron de carácter leve.
13: La persona herida junto a su hermana, al regresar a su domicilio, habrían sido intimidados al menos por 3 sujetos con armas de fuego, quienes los ingresan al domicilio y tras un forcejeo disparan a la persona herida. El adulto que se encuentra hospitalizado se encuentra fuera de riesgo vital y la categoría de sus lesiones son leves.
12: Claro, y se está investigando precisamente el objetivo de este intento de robo. Aparentemente no hubo sustracción de otras especies. Lo otro ocurre en la comuna de La Pintana y se investiga como un supuesto intento de encerrona con resultado de homicidio. Ocurre anoche en calle Rosa Ester, cuando delincuentes movilizados en 2 motos interceptaron un auto y balearon a el copiloto de este auto. En 13 oportunidades el conductor manejó hasta el hospital del Carmen en la comuna de Maipú, en donde lo dejó en la entrada ya sin signos vitales. Ahí se confirmó precisamente su fallecimiento. Más tarde, este mismo conductor indicó al personal policial que habían concurrido durante la noche a la comuna de La Pintana a comprar un computador y luego de eso fueron abordados. No se descarta incluso que se haya tratado de un ataque directo a la víctima y no haya existido la intención del robo. Son indagatorias que está realizando la Brigada de Homicidios de la PDI. Los vecinos del lugar escucharon los disparos. Escuchamos a una de estas vecinas.
14: Eran alrededor de las 9 de la noche y se escucharon 6 a 7 balazos en salva, y no escuchamos nada más, no escuchamos autos, no escuchamos un grito de nadie, solamente los balazos. Nosotros tenemos un chat de la comunidad y ahí pusieron la información de que habían baleado a un chico que parece que estaba en una camioneta. Terrible, porque no eran cosas que pasaban acá antes, esto era muy tranquilo, entonces sonaba como ajuste de cuentas, no sonaba como que estaban asaltando, ni que estaban robando, ni nada, ni a veces vecinos que están defendiendo sus casas y disparan, sino que sonaba como que fueron dirigidamente y le dispararon a este chico.
12: Claro, y esto se suma a lo que ocurre anoche en calle Claudio Gay, en la comuna de Santiago, donde un funcionario de la Policía de Investigaciones que caminaba por la vía pública fue asaltado por dos delincuentes que lo amenazaron con un arma de fuego, por lo que él ocupa la propia, un arma de servicio, una pistola que ocupa en dos oportunidades, hiriendo a uno de estos asaltantes, el que fue trasladado posteriormente a un centro asistencial donde, pese a los esfuerzos médicos, terminó perdiendo la vida.
9: Felipe Cofré, en las calles de Santiago, muchas gracias.
12: Buenas tardes.
10: Y nos vamos a la región de Valparaíso para saber de una balacera anoche en el sector de Rodelillo. El saldo, una joven muerta, tres personas en riesgo vital, otros cinco graves. Belén Velázquez, buenas tardes.
15: Hola, Verónica, buenas tardes. Solo 19 años tiene esta mujer que falleció anoche producto de un tiroteo que se registró en el cerro Rodelillo de Valparaíso, donde además tres personas quedaron en riesgo vital y cinco más en estado grave. Esto luego de que anoche un vehículo con al menos tres personas llegara hasta la avenida Rodelillo con el pasaje Labrín y disparara en reiteradas oportunidades contra distintas personas que estaban en ese minuto del lugar en la vía pública, resultando un total de nueve personas con impactos balísticos. Personas que fueron trasladadas rápidamente en autos particulares, otras en ambulancias hasta el hospital Carlos Van Buren. Fue un momento de mucha tensión el que se vivió ahí en el cerro Rodelillo y que involucró a distintas personas. Escuchábamos, esto ocurre cerca de un local de ahí del barrio, digamos, donde había algunos vecinos que presenciaron este hecho. Aseguran que habría algunas personas heridas que no tendrían que ver con esta balacera que se investiga. Posiblemente puede ser como un ajuste de cuenta, rencillas entre bandas rivales, puede ser, aunque aún nada ha sido confirmado ni descartado por la Policía de Investigaciones, que es la que lleva las que lleva adelante, ¿cierto?, las diligencias para poder esclarecer esta balacera que causó bastante pánico anoche en el sector de Rodelillo, en la parte alta de Valparaíso. Escuchemos un poco el ambiente y también los testimonios de algunos vecinos que pudieron conversar esta jornada con TVN.
16: Mi padre es tercera edad, 74 años, él no tiene nada que ver. Entonces va pasando por la calle y te pasa esto, te encontrás con esto. O sea, no tenés seguridad ni siquiera en la calle, ni siquiera cerca de tu hogar.
17: Uno igual está con temor. Anoche fue un caos aquí, Rodelillo, porque se sentían los balazos, ambulancias y toda la gente preocupada.
18: Rodelillo, en todas partes, todos los sectores, está malo.
19: Yo salgo a veces mucho a las 5 de la mañana. El otro día también aquí, también pasó lo mismo. O sea, frecuenta o rojo o algo, apuñalan.
15: Sí, esto ocurre, decíamos, en la avenida Rodelillo, en el cerro del mismo nombre, en Valparaíso. Se trata de un cerro, de un barrio donde hay algunas zonas que son bastante complejas, que son catalogadas incluso como zona roja desde el punto de vista policial. Y como decíamos, es la Brigada de Homicidios de Valparaíso la que de momento se encuentra indagando este hecho, que aún no tiene personas detenidas. 19 años tiene la mujer fallecida y 73 aproximadamente el adulto mayor que fue alcanzado también por una bala y que se encuentra grave en estos momentos en el hospital Carlos Van Buren. El subprefecto Rodrigo Gallardo, jefe de la Brigada de Homicidios de Valparaíso, se refirió a un poco el contexto en el que ocurre este hecho, y el doctor Simón Rojas, director subrogante del hospital Van Buren, se refirió también a la activación que tuvo que hacer el hospital de más box de reanimación debido a la cantidad de pacientes que llegaron anoche de estado grave.
20: Y el contexto de este homicidio ocurre cuando las víctimas se encontraban en la intersección de este pasaje y son abordadas a lo menos por tres sujetos, quienes, prevenidos de armas de fuego y a bordo de un vehículo, se detienen y comienzan a disparar en diversas ocasiones en contra de las víctimas. Nuestros equipos especializados se encuentran trabajando y todos los antecedentes serán proporcionados al Ministerio Público.
21: Los equipos clínicos tuvieron altura de la situación, permitiendo la atención simultánea de más o menos cinco reanimaciones de pacientes graves que llegaron a la unidad de emergencia. Que los pacientes llegaron mediante la atención prehospitalaria, un par de pacientes por SAMU y muchos pacientes fueron traídos por sus mismos familiares o vecinos del sector. Por tanto, la unidad de emergencia recibió muy rápidamente varios pacientes. Los equipos clínicos tuvieron que adaptar la atención en la unidad de emergencia, utilizando los reanimadores disponibles y habilitando otras salas de reanimación.
15: Sí, se tuvieron que activar más boxes, ¿cierto?, de reanimación para poder recibir a todos estos pacientes que llegaron anoche en estado de extrema gravedad al hospital Van Buren, luego de esta balacera, que como decíamos deja un total de 9 personas afectadas, una de ellas fallecida, 3 en riesgo vital, un hecho que es investigado por las policías y que ha significado que, por ejemplo, el delegado presidencial Manuel Millones informara durante esta mañana que se ha ordenado el reforzamiento de la seguridad del hospital Van Buren, donde permanecen todavía estos 8 personas lesionadas. Y se ha anunciado también por parte de del Seremi de Seguridad que se están recabando todos los antecedentes para eventuales posibles querellas que tengan que ver sobre este fatal tiroteo que causó pánico anoche en el sector de Rodelillo, en la parte alta de Valparaíso.
2: Un tiroteo que es materia de investigación de carabineros y de la Brigada de Homicidios de la PDI por el motivo que tuvo y también por el resultado, con esta joven muerta y estos 8 heridos de diversa consideración, 3 de extrema gravedad.
3: Claro, y va a depender de la naturaleza del delito, si es que el funeral, por ejemplo, de la joven asesinada puede ser declarado incluso de alto riesgo.
2: ¿No se ha hablado de eso todavía ya, Belén?
15: Del funeral de alto riesgo, ¿sí? No, se están analizando cuáles son bien las circunstancias de este hecho para ver si va a tener que ver con un funeral de alto riesgo o no. Y lo mismo pasa también con preocupación también arrestó un otro baleo que hubo ayer en el sector de Curauma, donde un directivo de la Policía de Investigaciones valió a un sujeto en medio de una persecución, un sujeto que también se encuentra con lesiones graves, y eso se suma también a la preocupación de las autoridades, dado que fueron 10 personas heridas de bala en una sola noche acá en la ciudad de Valparaíso.
2: Son 10 en total todos se encuentran ahí en el hospital Van Buren.
3: En 2 procedimientos paralelos.
2: Belén, gracias, que tengas buena tarde.
15: Buenas tardes.
3: También en regiones sabemos del caso de un secuestro, esto queda al descubierto en la zona de Chimbarongo, región de O'Higgins, hay 3 personas detenidas. Paola Moreno tiene el detalle, buena tarde.
22: Buenas tardes, la Fiscalía formalizará esta tarde a 3 personas por el delito de secuestro con lesiones contra una víctima de 28 años, hecho ocurrido en la comuna de Chimbarongo. Un video del caso registró parte de la dinámica del hecho y fue clave para que personal del OS-9 de Carabineros detuviera a los responsables del grave delito que dejó con lesiones en distintas partes del cuerpo a la víctima. Respecto de la dinámica del hecho, habló con Cooperativa la fiscal Javiera Oro.
23: En la ciudad de Chimbarongo, una persona que se encontraba en su lugar de trabajo, llegan 3 sujetos en un vehículo, lo abordan, lo agreden y lo suben por la fuerza a un vehículo para posteriormente trasladarlo hasta un domicilio, lugar donde lo amaniatan, lo siguen agrediendo. De esta información se recibe por parte de Carabineros, que da cuenta a la Fiscalía. Nos constituimos en el lugar, hasta el momento que llegamos al lugar la víctima no había sido liberada, posteriormente fue liberada, la encontramos con distintas lesiones, realizamos diversas diligencias y logramos la detención de 3 de los sujetos que estaban involucrados.
22: De acuerdo a la fiscal Javiera Oro, la causa del secuestro está relacionada con delitos de tráfico de drogas, aunque continúan las diligencias para esclarecer totalmente este grave caso de secuestro, que afortunadamente no dejó una víctima fatal. Reiteramos entonces, los detenidos, uno de ellos con condena por infracción a la ley de drogas, pasarán a control de detención por el delito de secuestro con lesiones en el juzgado de garantía de San Fernando.
3: Formalización a partir de las próximas horas, la víctima aprovechó un descuido de los captores para poder escapar y ahí ya, como sabemos, 3 detenidos.
2: Otro tema, la Contraloría no toma razón del decreto que buscaba aprobar la ampliación del penal Santiago 1. El ministro de Justicia dice que se hará la rectificación, que no se altera el proceso de ampliación, porque el gobierno insiste en que es ampliación. Ayer el alcalde Desbordes decía que era la construcción de un nuevo recinto penitenciario.
3: ¿Qué él quiere que no se haga ahí?
2: Fernanda Ávila, buenas tardes.
24: ¿Qué tal? Sí, un nuevo revés para el Ministerio de Justicia y su proyecto de ampliación de Santiago 1, que recordemos que esta semana ya había tenido la decisión del juzgado civil de paralizar la ampliación del penal, acentuando la polémica que se ha generado con la autoridad comunal. Lo que se suma hoy es un oficio de Contraloría que no toma razón del decreto número 15 del MIMBU, que buscaba modificar el plan regulador para poder realizar esta ampliación. La razón de esto es que Contraloría explica que no fue posible determinar si la ampliación del centro de detención sería en el mismo predio que ya está emplazado o en un terreno distinto, por lo que no se pudo determinar si se trata efectivamente de lo que menciona el Ministerio de Justicia o es una construcción de un nuevo edificio. Junto con ello, Contraloría destaca que no se adjuntaron inscripciones de los terrenos ubicados en la manzana que pretende ser modificada, por lo que tampoco se pudo estudiar la situación de estos terrenos. El ministro Fernando Rabat mencionó que esto no da una mala señal y que tampoco interrumpe el proceso de ampliación. Mencionó que la, entre comillas, ampliación se hará a continuación de lo que ya existe en el penal. Escuchemos.
0: Y lo que ha hecho la Contraloría General de la República, ¿no es cierto?, es simplemente solicitar una aclaración y por lo tanto esperamos que prontamente el Ministerio de Vivienda y Urbanismo lo haga. La idea nuestra va a ser precisamente colaborar en todo lo que requiera dicho ministerio para poder avanzar. No me parecía ser una mala señal, muchas veces en este tipo de materias hay que hacer algunas aclaraciones, algunas rectificaciones y la idea, le reitero, ¿no es cierto?, es poder avanzar con los planes que tenemos dentro del plan de estructura carcelaria. A ver, la ampliación es a continuación y hay efectivamente pueden haber roles distintos, que significa títulos de dominio distintos, pero creo que eso no altera la sustancia, que es, estamos frente a un proceso o proyecto de ampliación de la cárcel.
24: Quien sí celebró esta decisión es el alcalde de Santiago, Mario Desbordes, quien se ha opuesto firmemente a este proyecto. Además, apuntó a que es trabajo del ministro buscar nuevos terrenos para poder llevar a cabo un nuevo penal. Escuchamos.
1: Valoramos el requerimiento que hace la Contraloría General de la República al Ministerio de Justicia porque y a Vivienda, que va en la misma línea de lo que hemos planteado aquí, en opinión nuestra, y eso es lo que la Contraloría está determinando si es así o no. No se trata de una ampliación, se trata de una nueva cárcel, es un predio distinto, tiene un rol en Servicio de Impuestos Internos completamente distinto, y por lo tanto, tratándose de una nueva cárcel, los procedimientos son otros. El ministro ha dicho que Gendarmería no tiene terreno. Sí tiene terreno, aunque no lo tuviera, es pega del ministro. Precisamente esa, lo mismo que en el resto de Chile, adquirir los terrenos rápidamente, ver si hay terrenos fiscales.
24: Sí, terrenos fiscales de bienes nacionales es lo que pretende o lo que insta el alcalde Mario Desbordes a que busque el Ministerio de Justicia. La información de este oficio de Contraloría ya fue entregada al MINBU para que pueda ser rectificada y se avance con la toma de razón o no de este proyecto.
10: Y Fernanda Ávila con la información, gracias, buenas tardes.
24: Buenas tardes.
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3: ¿Será cierto que a propósito de los líos de Clark, la U puede perder sus emblemas hasta su nombre? Ernesto Contreras, buenas tardes.
5: Hola, Rodrigo Vergara. Vero, ¿cómo
10: Hola,
5: están?
10: Ernesto.
5: Buenas tardes. Bueno, es un hecho que está hace rato en la mesa, desde hace mucho tiempo, pero con estos nuevos líos judiciales de Michael Clark y también del segundo máximo controlador, que es José Ramón Correa, donde hoy se destaparon redes incluso con el juez Luis Hermosilla.
3: El abogado.
5: El abogado Hermosilla, desde el año. Sí, de hecho en cooperativa.cl está la información, donde los chats con Hermosilla destapan redes judiciales del segundo máximo accionista Azul Azul. Un reportaje que hizo el medio Reportea, donde habla de los vínculos que hay, nombramiento de ministros, gestiones, así que tiene mucho que explicar el segundo controlador de Azul Azul, que además recordemos que fue también fue indagada su oficina por investigaciones hace unas semanas, en lo que él apela que fue un una indagatoria ilegal.
3: Ya, por las lucas que le pasó
5: Klibiski. Patrick Klibiski.
3: Para comprar las acciones.
5: Sí.
3: Ahora, Correa es el mismo que puso a Insulza en el directorio.
5: El mismo. Claro, llegó con él.
3: Que dirá el Panzer ahora.
5: Llegó con él y él es el segundo máximo accionista hoy de Azul Azul. Tiene el 21% de las acciones y lo más complejo para la U es lo que está ya circulando luego de la entrevista que hizo la rectora electa de la Universidad de Chile, Alejandra Misala, que le hizo ayer en CNN. Ella fue electa hasta el año 2030 y le consultaron por estas últimas las acciones que han aparecido, el vínculo de la casa de estudios con la U, a propósito de esta indagatoria.
9: La
5: esta...
9: universidad ni siquiera tiene idea quién es el dueño real.
5: Y ese es el gran problema que apunta la rectora, que no descarta lo que tú decías, Rodrigo, de sacar emblemas, el nombre, el símbolo, todo. Desde el chuncho hacia abajo. Eso no implica que el equipo de por sí se vaya de la división, porque la licencia azul-azul la tiene comprada la NFP, o sea, se quedaría en primera, pero con otro nombre, con otro emblema, con otro color.
10: O sea, no sería la U.
5: No sería la U.
9: ¿Por qué es con otro color?
5: Porque podría...
9: ¿O le puso mucho?
5: Le puse mucho, podrían seguir siendo azules, pero sin el chuncho y con otro nombre de partida y con otra historia. Mucho hincha azul dice, yo no seguiría ese equipo. Esa es la gran pregunta. ¿Qué pasaría? Sí. Sí, porque se llamaría de otra forma, sería de señor Clark, o de quien quede como dueño.
9: Sí, ya es de Clark.
5: ¿Usted sería de Deportivo Ñuñoa, si se llamara así?
9: Hasta la muerte.
5: Bueno, escuchemos a la rectora. Tenía un hincha allá adentro que dijo no. Yo me iría, así que el club sea cuarta división con otro...
10: Sí.
5: Lo seguiría de la cuarta división.
10: Puede ser.
5: Pero si tiene los emblemas.
10: Si tiene los emblemas.
5: Si los emblemas no es la U.
10: Sí, al menos a mí, que estudié en la Universidad de Chile, que los sigo desde esa época.
9: Yo no estudié en la Universidad.
10: A mí eso es lo que me hizo sentido para seguirlo, claro. ¿No? Eso.
5: Pero... muy interesante esa discusión. ¿Qué pasaría? Ojalá que no se llegue a aquello, pero la rectora dice que no se descarta para nada.
9: Delicado.
5: Hoy por hoy lo que está pasando con Azul Azul y esto de los emblemas está en la mesa ahora en serio.
4: No hay dos opiniones respecto de que, por ejemplo, el convenio que una universidad tiene con el club deportivo tiene que ser revisado. No hay dos opiniones. Creo que nada para asegurar que se cumple con el espíritu del convenio original, que era los valores de la universidad y los emblemas de la universidad. Una cápita en ese convenio que dice serán protegidos los emblemas de la universidad y los valores de la universidad. Nosotros como universidad tenemos que movernos muy informadamente respecto de esto. Entonces, este informe en derecho, que como digo, lo solicitó la rectora y precisamente lo solicitó para que quien fuera elegido rector o rectora tuviera una información muy acabada, muy, desde el punto de vista legal, impecable, para tomar decisiones.
5: Bueno, se pidió un informe en derecho a una oficina de abogados para tener muy bien documentada la información sobre la propiedad de Azul Azul, entre otras cosas. Luego de aquello, se va a revisar el convenio. Es algo que se va a hacer sí o sí. Después de este estudio que entreguen los abogados...
9: El convenio que se tiene con la sociedad anónima.
5: Claro. Ya. Y ahí no se descarta nada.
10: Que le entrega recursos a la universidad por esto, ¿no?
5: Claro.
10: Sí, pues.
5: También.
10: Paga por eso. Esta es una entrevista que dio anoche Alejandra Mizala, la rectora electa de la Universidad de Chile, en CNN, ¿no?
5: Sí, lo comentábamos antes en la cuña. Sí, en CNN habló. Así que está todo muy tenso, sobre todo después lo que aparece hoy de José Ramón Correa. Voy a revisar la nota en cooperativa.cl sobre estos vínculos con el abogado Luis Hermosilla. La U juega el fin de semana todo esto, Copa de la Liga.
9: Ahora, aquí ya hay una sanción de la CMF, basta saber ahora qué va a decir la justicia regular, así,
5: claro,
9: por así decirlo. Ahora, en una de esas estas cosas, porque como las plata, la gente que terminó comprando no sabía lo que estaba comprando, porque ese es el caso Sartor, ¿no?
5: Sí.
9: Eventualmente salen a remate y llegará otro controlador que pudiera poner orden.
5: Eso es lo que se espera, que salga otra OPA.
9: Eso es lo que debiera suceder, claro, eventualmente.
5: Porque se compró, se compra, o sea, la propiedad de la Universidad de Chile.
9: Tiene que rematarse antes de una OPA, yo creo.
5: Claro, llega con dinero de gente, de inversores que no sabían, claro, que su plata estaba siendo redistribuida para comprar un club de fútbol.
9: Un engaño ahí.
5: Claro, es por eso que está procesado Michael Clark. Administración desleal es el concepto, claro, con el controlador, que por más que no esté hoy en la palestra, está Cecilia Pérez como presidenta, él
10: sigue siendo el dueño.
5: Él es el que está, claro, decidiendo en algún lugar del mundo junto a Correa, que de está hecho, hoy día Correa vinculado a Hermosilla. Además,
9: obvio.
5: Y se supo que Correa recibe estos 7.5 millones de dólares para comprar el 21% de la propiedad a través del fondo que le había prestado la plata Clark, el de Kliwiski, expresidente de Ñublense. Así que es un fondo que ha estado triangulando en Huachipato, en la U y en su momento también en Ñublense. Hay que revisar ahí las compras que le hizo la U a Ñublense, claro, en su momento.
9: Bueno, esa multipropiedad es la que apunta también la nueva legislación.
5: Que no se puede.
10: La que la frena.
9: Que no se debiera. Ahora, uno lo asegura entre paréntesis, entre comillas, digamos, con un símbolo de pregunta, porque tampoco es que yo tenga las pruebas para comprobarlo, pero es lo que ustedes mismos comentan todos los días,
5: ¿no? Sí, que hay vínculos que son indesmentibles, y está la prueba en la fiscalía hoy en día, por lo que ha estado hablando sobre todo Páez, el ex director de Azul Azul, que él habló de un... utilizó un concepto, una triangulación concertada para exprimir, en este caso, las ganancias de la U.
10: Ernesto, va a ser tema a partir de las 2 en Cooperativa Deportes.
5: Así será. Juega Chile el sábado, mañana juegan las damas con la selección de Ecuador, partido clave en el Nacional a las 7 de la tarde.
10: Los niños gratis.
5: Niños
10: gratis. Desde 2.750 pesos,
5: antes,
10: si no me equivoco.
5: 3 luquitas antes.
10: Nada.
5: 2.750.
9: A mi hijo le regalaron entrar en el colegio. ¿Ves? Vamos.
10: ¿En serio? Hay que ir.
9: Que le vaya bien.
5: Chao. Que estén bien.
10: Chao, Ernesto.
5: Chao, chao.
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20: 23 grados. 23 grados en Santiago. 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
27: La pregunta que yo plantea a los titulares: ¿cómo le cobras IVA a un negocio declarado ilegal por la justicia? Que las casas de apuestas fueron declaradas ilegales por la Suprema, ¿no? Las casas online. Hay sorpresa, algo de confusión y polémica. Gonzalo Aguirre, buenas tardes.
28: ¿Qué tal? Buenas tardes. Sí, esta semana el Servicio de Impuestos Internos emitió una resolución exenta que habilita a contribuyentes sin domicilio ni residencia en Chile que presten servicios de apuestas, juegos de azar, casinos y servicios análogos prestados en línea o a través de plataformas digitales a cumplir con las obligaciones tributarias del pago del IVA, un tema que dio inicio rápidamente a un intenso debate. Por ejemplo, los senadores de oposición que integran la Comisión de Economía del Senado plantearon que la medida intenta avanzar por la vía administrativa en la regulación de las plataformas de apuestas online, una materia que actualmente se encuentra en discusión legislativa, y anunciaron que van a citar al director del Servicio de Impuestos Internos a la instancia para que explique los alcances de esta resolución y en paralelo van a pedir un pronunciamiento de la Contraloría al respecto. Vamos a escuchar a los senadores Gastón Saavedra del Partido Socialista y Ricardo Celis del PPD.
29: La resolución 69 dictada por el Servicio de Impuestos Internos viene a legitimar y a validar las apuestas en línea de carácter ilícito. Sin saber la proveniencia de los recursos y los dineros, con ello lo único que se hace es que se aumentan las opciones de la ludopatía y el endeudamiento ilícito en nuestro país.
30: La verdad que el Servicio de Impuestos Internos se ha pasado 3 pueblos pasando por encima del Congreso, evadiendo algunos aspectos legales. Por eso estamos citando a la Comisión de Economía, a la Contralora y al Director del Servicio de Impuestos Internos para que dé unas explicaciones razonables de aquello.
28: Desde el servicio plantearon que la resolución permite fortalecer la equidad tributaria, asegurando que cuando se realizan operaciones en nuestro país de servicios digitales desde el extranjero a personas domiciliadas en Chile, siempre se declare y pague el impuesto respectivo, evitando que se generen espacios sin control y desigualdad respecto de otros contribuyentes que están cumpliendo con el pago correcto y oportuno de sus impuestos. Hubo también reacción de la Agrupación Chilena de Plataformas de Apuestas en Línea, APAL, que integran Betson, Coolbet, Juega en Línea y la Camwin, donde aseguran que con la resolución de impuestos internos se restablece la vía para declarar y pagar impuestos en el país, entregando mayor certeza jurídica y fortaleciendo la recaudación fiscal asociada a servicios digitales prestados en Chile, una postura que contrasta con la de la Asociación Chilena de Casinos y Juegos, que escuchamos en voz de su presidenta ejecutiva, Cecilia Valdés.
0: Es sorpresivo y confuso a la vez la señal que da el gobierno, porque en vez de poner urgencia para que esto se regularice y se norme por ley como corresponde, se decide poner urgencia a la recaudación tributaria. El problema que tiene esto es que no resuelve el problema de fondo. Es un hecho que las plataformas operan hoy día en el país, pero al cobrar el impuesto se le está regularizando de facto e incorporando al sistema.
28: Por este tema se le consultó la mirada del gobierno al ministro de Interior y CGGOV, Claudio Alvarado, quien precisó que el tema será definido por ley, pero también que el Servicio de Impuestos Internos ha actuado acorde a sus atribuciones. Hace minutos respondió también el titular de Hacienda, Jorge Quirós.
1: El Servicio de Impuestos Internos es una entidad independiente, se rige por su director y el director aplica la ley. Y en esta materia, la ley que le compete a Impuestos Internos es recaudar los hechos que están grabados. Es más, es su deber, sin pronunciarse respecto de si eso es o no legal, que eso corresponde a otra instancia donde ustedes saben que hay un proyecto que se está discutiendo. Pero la obligación funcionaria es recaudar los hechos que están grabados.
28: Los impuestos internos precisaron además que la resolución se refiere exclusivamente al cumplimiento de obligaciones tributarias, ya que las materias vinculadas con la autorización, regulación, fiscalización sectorial o calificación de licitud de estas actividades corresponden a otros organismos competentes conforme al marco normativo vigente.
27: Ya, se instala la discusión, porque no es fácil. Gonzalo Aguirre, buenas tardes.
28: Chao, buenas tardes.
10: Ayer sorprendió una información que llegaba de Estados Unidos y que señalaba que se está proponiendo o imponiendo un arancel de 12,5% a Chile por la importación de bienes que son hechos con trabajo forzoso. El canciller chileno calificó esta medida como una recomendación no vinculante, dice que hay continuidad en las negociaciones con Estados Unidos bajo el Tratado de Libre Comercio. Paula Kelly nos cuenta y nos explica todo. Buenas tardes.
2: ¿Qué tal, Verónica? Muy buenas tardes. De un 10 al 12,5% podría aumentar el arancel propuesto por Estados Unidos a los productos chilenos. Esto según la recomendación que hizo el representante comercial del gobierno de Trump, quien indicó que Chile no estaría aplicando de manera efectiva la prohibición de importar mercancía elaborada mediante trabajo forzoso. El ministro de Trabajo dijo que el arancel de un 12,5% que propone Estados Unidos es muy preocupante y aseguró que nuestro país está comprometido con un plan de acción nacional para la eliminación del trabajo forzoso. También el ministro de Relaciones Exteriores, Francisco Pérez Mackenna, expresó rechazo a este planteamiento de falta de acción que acusó Norteamérica y acusó que se están desarrollando negociaciones para revertir esto.
3: Bueno, la verdad es que nosotros con Estados Unidos estamos negociando, seguimos negociando el tema de los aranceles, tenemos un tratado de libre comercio y muy buenas relaciones con Estados Unidos, así que estamos confiados de que vamos a llegar a un buen acuerdo en eso, en materia comercial, y vamos a trabajar en el interés de todos los exportadores chilenos en esa línea. Hemos rechazado ese cargo, nosotros tenemos una apertura, tenemos tratados de libre comercio con el 89% del PIB mundial, así que eso es lo que hay que tener presente. Así que, de nuevo, repito, lo importante es la negociación, llegar a un acuerdo bueno para los exportadores chilenos.
2: Según la Organización Internacional del Trabajo, este trabajo forzoso sería todo trabajo o servicio exigido a un individuo bajo la amenaza de una pena cualquiera y para el cual dicho individuo no se ofrece voluntariamente. Es por eso que China ya expresó su rechazo a esta propuesta de Estados Unidos, señalando que en su país no existe el trabajo forzoso. También la Unión Europea señaló que no ve justificación en esta medida y esta acusación de trabajo forzoso. También ex autoridades especialistas en relaciones internacionales indican un contrasentido por parte del gobierno de Trump. Habla el ex canciller Ignacio Walker.
4: Se da un contrasentido, y es que en abril el presidente Trump, Estados Unidos, impuso un arancel de 10% a 90 países. Y ahí está Chile, a pesar de que Estados Unidos tiene superávit comercial con Chile. a pesar de que los bienes de Estados Unidos ingresan con arancel cero a Chile, ¿no? Y ahora se anuncia que podría ser un 12,5%, porque Chile no estaría identificando el trabajo forzoso de algunos países de los cuales importamos nuestros bienes. Bueno, hay un gran contrasentido aquí en Estados Unidos, yo creo, en la era Trump, de pasar de un capitalismo liberal, de la apertura externa, la liberalización del comercio, a un capitalismo mercantilista, proteccionista, sobre la base de aranceles.
2: Las frutas podrían sufrir un aumento en los impuestos y también el sector de la salmonicultura. En el caso del cobre, este principal producto de exportación a Estados Unidos no está incluido en las tasas arancelarias anunciadas por el gobierno de Trump, y es por eso que los especialistas indican que el impacto de esta medida en Chile sería acotado. Una ofensiva por parte de Estados Unidos que busca respaldarse en la legalidad.
10: Es Paula Kelly con la información. Gracias, buenas tardes.
2: Buenas tardes.
27: Otra cosa, viajes en semana distrital. A propósito del caso Kunzmann, pero no es el único. Camila López, buenas tardes.
5: ¿Cómo están? Buenas tardes. Sí, la controversia, ustedes lo decían, surgió luego de que se conociera que el diputado republicano Leandro Kunzmann viajó al Caribe junto a su familia durante una semana distrital. El parlamentario se defendió asegurando que cumplió con sus obligaciones legislativas entre lunes y miércoles y que el viaje se realizó en los días restantes. Sin embargo, el caso reabrió la discusión sobre el uso de semanas destinadas al trabajo territorial y el pago de dietas y asignaciones durante esos periodos. Y que según reveló Mega Investiga, al menos 9 diputados de distintos sectores políticos han realizado viajes al extranjero durante semanas distritales o periodos destinados a actividades parlamentarias fuera del Congreso. Actualmente, el reglamento de la Cámara no prohíbe estos viajes ni contempla descuentos automáticos en la dieta parlamentaria. Los diputados solo deben informar previamente su salida del país a la Secretaría de la Corporación, por lo que no es su salida.

0: esos días pida permiso sin goce de sueldo. Es súper simple. Yo espero que en esta ocasión exista un acuerdo transversal respecto a esta materia, porque aquí debe existir mayor transparencia, mayor control, y no puede ser uno más de los privilegios que nosotros como parlamentarios tengamos. Hemos sido elegidos para trabajar 24/7.
1: Bueno, la discusión no solo apunta a eventuales descuentos, porque el presidente de la Cámara, Jorge Alessandri, también encargó a la Secretaría revisar experiencias internacionales para diferenciar los viajes oficiales de los particulares. La idea es distinguir entre quienes representan a la Cámara, a su partido o participan en actividades académicas o internacionales de quienes viajan por razones estrictamente personales. Entre los modelos que se podrían analizar figuran sistemas como los de España y Perú, donde existen mayores exigencias de justificación y rendición de cuentas respecto de las actividades parlamentarias realizadas fuera de sus funciones legislativas. Para el diputado de Renovación Nacional, Eduardo Durán, la discusión debe apuntar a fortalecer la confianza ciudadana y recuperar el prestigio de la institución.
2: Yo creo que debiera haber una regulación respecto de ese punto, toda vez que nuestro sueldo, nuestra dieta, corresponde al trabajo que realizamos tanto aquí en el Congreso Nacional como en nuestro territorio. Respecto a eso, sería muy bueno que se regulara esta situación de los viajes, de los compromisos, pero a fin de cuentas es un tema que hay que regular. Debemos poner un coto a esta situación por el prestigio de la institución. Hoy es más necesario, más que nunca, que recuperemos el aprecio, el prestigio de esta corporación, y no por errores puntuales de algún parlamentario echar todo el trabajo de los 155 diputadas y diputados por la borda.
1: Bueno, por ahora la mesa de la Cámara espera que la Secretaría elabore una propuesta de modificación reglamentaria para retomar la discusión durante este periodo legislativo.
3: Camila, muchas gracias.
1: Buenas tardes.
4: Nos vamos de inmediato al Biobío. En un operativo de mantención en un punto limpio de Concepción apareció un cráneo humano. Christopher Espinosa, tú conoces la historia, buenas tardes.
5: Hola Verónica, Rodrigo, muy buenas tardes. Sí, en horas de esta mañana, personal de la empresa de aseo que llegó a retirar basura a un punto limpio en el sector de Lomas de San Sebastián, esto en Concepción, se encontró con que al interior de una caja de cartón y resguardada por una especie de nido de paja, estaba un cráneo en su interior. Esto evidentemente activó el protocolo y se dio aviso a la policía. De hecho, a esta hora, la Brigada de Homicidios de la PDI de Concepción realiza diligencias en este lugar. Hace muy pocos minutos se entregó una versión César Bobadilla, él es el director de Seguridad Pública del municipio de Concepción, que entrega detalles de esta situación.
6: Personal de la empresa Solo Verde, que presta servicio de mantención del área verde del municipio de Concepción, hoy día aproximadamente en horas de la mañana, encontró un bulto, una caja, en que en su interior contenía al parecer un cráneo. Se desconoce, digamos, si es un cráneo humano, y por cierto se desconoce también la data de este cráneo. En ese contexto, ambas policías se constituyeron en el lugar. Lo que tengo yo como antecedente preliminar es que la caja misma estaba en el exterior del container. La dinámica de cómo sucedieron los hechos, por cierto, es producto de las pericias que debe realizar la policía de investigaciones conforme a la instrucción que le impartió el fiscal.
5: Hemos conversado con vecinos quienes indican que desde hace más o menos 2 meses que vienen reclamando porque este lugar, pese a que ellos incentivan el reciclaje, se ha transformado en un lugar donde mayoritariamente hay problemas porque llegan personas principalmente a botar desechos sin la cultura del reciclaje que ellos impulsan. En rigor van a dejar basura acumulada en ese punto para que posteriormente sea retirada. Habían pedido sacar ese punto limpio, de hecho por resguardo pusieron una cámara que graba las 24 horas, eso va a ser clave para saber quién fue el que dejó o la persona que dejó en ese lugar una caja con un cráneo en su interior. Eso sí, la Fiscalía Verónica Rodrigo ha dicho de que el cráneo es de larga data, no es reciente.
4: Pero de todas maneras es un cráneo humano y tienen que averiguar de dónde salió y cómo llegó a este punto limpio, a este punto de reciclaje. Gracias por la información, Christopher. Buenas tardes.
5: Que esté muy bien.
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12: Hablamos de seguridad, el desembarco de Arrau. Harto tema, Mariano Reyes, buenas tardes.
13: Sí, ¿qué tal, Rodrigo? Muy buenas tardes. Siguen los coletazos en el Ministerio de Seguridad por los últimos ajustes, sobre todo enfocado en la existencia de un plan de seguridad. Tras el cambio en las subsecretarías, la ex titular de Prevención del Delito, Ana Victoria Quintana, concedió una entrevista en el podcast de La Tercera llamada ¿Cómo te lo explico? Ahí ella insistió en que sí tenían un plan, que no estaba anillado, sino que corcheteado, y que fue entregado al Ministerio del Interior. La crítica que plantea la ex autoridad es que a su juicio faltó mayor apoyo comunicacional por parte del gobierno a la ex ministra Trinidad Steiner. Hoy, Johannes Kaiser, líder del Partido Nacional Libertario, donde todavía milita la ex autoridad, apuntó al rol del Ministerio del Interior.
14: Mire, evidentemente es un tema del cual se tiene que hacer cargo el Ministerio del Interior. Lo que son las conexiones dentro del gobierno es un tema que nosotros no seguimos, pero sí tengo entendido, o en su momento, yo vi el plan. En un proceso de instalación hay procesos que tienen que ir mejorándose. El tema comunicacional siempre puede ser mejor, y si no, pregúntenos a nosotros. Si hubiésemos hecho mejor el trabajo comunicacional, de repente estaríamos en La Moneda.
13: Bueno, el tema no pasó desapercibido aquí en el Palacio de La Moneda. El viceministro Claudio Alvarado, principal aludido, respondió a la crítica descartando que haya existido una falta de apoyo.
15: El plan del gobierno lo presentó el ministro Arrau, y eso es lo que importa. Tal como el ministro Arrau recibió el mismo plan en su oportunidad y trabajó sobre el mismo, obviamente yo también lo recibí y lo leí. Nosotros siempre hemos apoyado a todos nuestras ministras y ministros. Ahora, las interpretaciones que algunos le puedan dar a lo que el ministro Interior hace o no hace, yo no me voy a hacer cargo de aquello.
13: Bueno, en el sector también se ha levantado un reproche a la gestión de la ex subsecretaria Quintana. Desde la UDI, lo que nos comentan es que el mayor problema no fue la falta de contenido, la falta de un plan de seguridad, sino que una serie de errores comunicacionales y la falta de control en la agenda de seguridad. Por cierto, Ana Victoria Quintana estuvo ayer aquí en el Palacio de La Moneda reunida con el presidente José Antonio Kast.
12: Gracias, Mariano.
13: Buenas tardes.
0: Nos vamos a Valparaíso, al Congreso. Sabemos del recorte presupuestario en salud. Jorge Espinosa Cuellar, buenas tardes.
16: ¿Qué tal, Verónica? Buenas tardes. Ante la Comisión de Salud de la Cámara Alta, el ministro de Hacienda, Jorge Quirós, justificó el recorte que ha sido hasta ahora de 2,5% del presupuesto en ese sector. Explicó que la esperada racionalización del gasto público debe estar centrada, lo ha hecho hasta ahora, en operadores políticos, en la ineficiencia y particularmente en el fraude social, expresado no solo en el uso de licencias médicas falsas o en la obtención de beneficios sociales sin cumplir los requisitos. Escuchamos a Quirós.
17: Lo que estamos viendo en las magnitudes del fraude social en Chile nos hacen ser muy optimistas respecto de cómo podemos generar esta racionalización del gasto público sin mayor contratiempo. Las personas que ganan más de 1,5 millones de pesos mensuales y que no han pagado el CAE, en su conjunto le deben al Estado de Chile 800 millones de dólares. Las personas que ganan más de 1,000,000 de pesos mensuales le deben al Estado de Chile 1,600 millones de dólares. Un grupo relevante de personas, entre 20 y 30%, los que se vieron beneficiadas con las becas Chile, no retornó al país cuando tenía que retornar. Y le debe al país hoy día una cifra cercana a una cifra de 150 millones de dólares, que también la vamos a cobrar.
16: En la sesión, dirigentes de trabajadores de la salud manifestaron su petición de que los ahorros que está obteniendo el Estado se ocupen precisamente en fortalecer la salud. La presidenta del Colegio Médico, la doctora Ana María Arriagada, no solo rechazó que se pretenda instalar que Chile es un país de personas corruptas, más allá de las excepciones que puede haber, sino que además declaró una completa resistencia a la reforma tributaria impulsada por el Ejecutivo.
18: Chile no es un país de fraude, y yo sin duda hubiera preferido que en un país con la situación oncológica que tenemos, más la situación de lista de espera que tenemos, nosotros hubiéramos partido de la premisa, sobre todo en un gobierno que recién se instala, de hacer más con lo mismo y no hacer más con menos. En ese proyecto de reconstrucción, Salud se va a parar firme a defender que no haya de ninguna manera un impacto en los ingresos fiscales, ni menos por la década que viene. Porque si lo hacemos estaremos descuidando nuestro capital humano, donde radica la riqueza de cualquier país, que son las personas.
16: La Comisión de Salud del Senado mantuvo su posición adoptada la semana pasada en el sentido de que no acepta los recortes en el sector, lo que es más bien una posición declarativa.
0: Jorge Espinosa Cuellar desde el Congreso, gracias, buenas tardes.
16: Buenas tardes, Verónica.
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0: 14 horas, un minuto.
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0: Buenos días, caserita.
1: Tiene bueno, chunchule.
0: ¿Cuántos metros quiere?
1: Ay, que amaneció tallero. Quiero un kilo nomás.
2: Oiga, casera, ¿y no hay arguatita?
1: ¿Cómo la tiene?
0: Picante, pues.
1: Ya, déjense de lecera. Deme un kilo de cazuela y un bistec. Y no me vayan a dar piltrafa.
0: ¡Escoba!
1: Ay, se llevan puro tandeando y no atienden nunca.
0: No, caserita, nosotros trabajamos 25 horas al día.
1: ¿Cómo 25 si el día tiene 24?
2: Es que nosotros nos levantamos una hora antes, po.
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0: no fiao, me tienen bien recaureado.
1: ¿Cómo estaría de bueno que se le llegaron a caer los chunchules? Wow.

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4: 14 horas, 28 minutos.

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3: En la 99.3 te indicamos la hora.
4: 15 horas, 4 minutos.
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3: 15 horas, 28 minutos.
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1: 16 horas.
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ayer, Jesús afinó mi guitarra y agudizó mis sentidos. Me inspiró. Papel y lápiz en mano, apunto la canción y me negué a escribir. Porque hablar y escribir sobre Jesús es redundar, sería mejor actuar. Luego, algo me dijo que la única forma de no redundar es decir la verdad. Decir que a Jesús le gusta que actuemos, no que hablemos. Decir que Jesús es más que 5 letras formando un nombre. Decir que Jesús es verbo, no sustantivo.

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3: 16 horas, 28 minutos.

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6: 17 horas.
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3: 17 horas, 29 minutos.

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3: 18 horas, 2 minutos.
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0: Buenas tardes, chiquillos. Muy buenas tardes sean todos ustedes. Muy, pero muy bienvenidos a este tu programa, La Fiesta de Marito el Rancherito, aquí por Radio Creación, la 99.3. Yo sé que no estaban esperando, porque yo obviamente no estoy solo. Claro que no. No estoy solo, ustedes ya saben con quién estoy, con mi compadre, lo más grande que hay después de los bosques de eucalipto. No. Con mi compadre, el gran Chupallita. ¿Cómo está, compadrito? Excelente, compadrito Chupallita. Allí estamos como tabla, ¿eh?, para poder acompañarte estas dos horitas de nuestro programa, La Fiesta de Marito el Rancherito, donde vamos a estar compartiendo contigo la mejor música tropical ranchera. 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
0: 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Oh. ¿Qué más te iba a decirte yo? 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No, mentira. Broma. Tienes que solamente enviar un mensaje de WhatsApp al WhatsApp de la radio, más 569-9561-9712, pidiendo tus temitas musicales, mandando algún saludito y ya estás participando de nuestro concurso. Claro que sí. Así que eso, chiquillos. ¿Tenemos ya algún pedido musical? Chuballita, me súbala usted por ahí. A ver. No me digas, compadre. Ah, sí, compadre. ¿Y de dónde nos están contactando, Chuballita? Ya, de Cabrero City, lo más grande que hay. Exacto, gracias, Sonita. La Sonita nos está mandando un saludo acá de Cabrero. Dice que escucha siempre nuestro programa. Gran saludo al gran Chupallita, lo más grande que hay, Chupallita. No, pero lejos sí. ¿A quién le gusta Zumba el Primo, Chupallita? Ah, no, a la Sonita, ya. ¿Le gusta Zumba el Primo? ¿Le hago gancho? ¿Estos celos? ¿Pero cuál es eso? ¿Eso de allá o esto de acá? Ah, eso. ¿Los celos míos? Ah, o los celos de Sonia. Los de Sonia, yo creo. Ya nomás, pues ponemos entonces este temita musical para Sonia, que nos está escuchando acá de Cabrero. Esto es el gran grupo Zumba Le Primo. Y esto que dice, estos celos.

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1: Por aquí estamos de vuelta, chiquillos, en tu programa La Fiesta de Marito el Rancherito, con todo el power acompañándote esta tarde, esta fría tarde. Oye, que está helado, compadre, ¿eh? ¿Encuentra usted que está helado, no, chupallita? Sí, no, si se puso heladón. Yo creo que deben haber varios grados bajo cero. No, nunca tanto, pero sí está helado. Bueno, es el invierno, pues, compadre, ¿sí o no?
2: Muy frío, que no habíamos visto un frío tanto este año como este año, tanto frío.
1: ¡Ah! ¡Tanto frío va a ser, hombre, por Dios!
3: ¡Ah, un manjar!
1: Hoy estoy probando juguetito nuevo, por eso están sonando esas cosas ahí. No sé quién se metió ahí. Lo que pasa, chupallita, es que... Bueno, tengo que contarle un secreto. Hoy día volví a comer porotito. Y está muy bueno, sí, compadre. ¿Le gustan los porotitos a usted o no? ¿Qué almuerzo hoy día, ver? ¿Porotito también? ¡Ay, guachito! ¿Por qué no le abrís la ventana mejor entonces, hombre, por Dios? Por si las moscas, digo yo, ¿ah? Por si las moscas. ¿Empanadita hizo su mamita? Oh, ¿rica?
3: ¡Un manjar!
1: ¡Oh, qué cosa más rica, compadre! Ya. Oye, llegaron ya mensajitos, ¿ah? ¿Eh? Al WhatsApp y... Tú puedes también enviar el tuyo y participar en este concurso que has inscrito automáticamente el viernes el sorteo. No te olvides. Así que vamos a leer un mensaje de WhatsApp que nos llegó. Aquí al WhatsApp de Radio Creación, por supuesto. Dice lo siguiente. Hola Marito, saludos. Me llamo Juan y me gusta la María José Quintanilla. La canción El Regalito, dice. Ya no más, pues, Juanito. Te amo a darte ese regalito, no te estoy pasando rollo, Juanito, ¿eh? Por favor. Así que para Juanito que no está escuchando, sepa Dios de dónde, porque no puso el cabrón. Yo creo que no está escuchando de los Jonathan State. Seguramente. Así que te mandamos un fuerte saludo y el agradecimiento por estar en nuestra compañía, claro que sí. Aquí va tu temita musical de la Cote Quintanilla, El Regalito. Hay que compartir, hay que compartir, hay que compartir.

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5: 18 horas, 32 minutos.

Yeah, nada más chiquillos, estamos de vuelta acá en tu radio creación, la 99.3. Eso, compadre. Avanzando la tarde, acompañándote ahí, tú que estás a lo mejor en tu casita, al ladito de la estufa, porque está heladito, sí, hay que decirlo. O a lo mejor vas de camino para tu casita, a lo mejor vas a comprar, ¿ah? Vas a comprar pancito y un quesito fresco ahí a Panadería Togos, pues que también vayas, te estamos acompañando. ¿Vas con tu personal estéreo? Ah, no, ya no se usaría tan contigo, compadre. ¿Sí o no? ¿Vas con tu personal estéreo, pero y se te acabaron las pilas? No, antes uno andaba con las pilas y dándole vuelta con el lapicito, compadre, qué cosa, ¿no? ¡Qué cosa más terrible! Pero así era, pues. Otros tiempos, pues, hoy día pura tecnología. Me estaba comiendo una pastilla y me pasó de largo para adentro, compadre. Anda, a ver. Ya. Oye, tenemos un mensajito de WhatsApp. Recuerda que tú puedes enviar el tuyo al más 569-9561-9712. Y mandando un mensajito pidiendo un temita musical, estás participando ya de nuestro gran concurso que tenemos de sorteo este viernes. No te lo puedes perder. A ver, vamos a revisar el WhatsApp y dice lo siguiente. Hola Marito el Rancherito, buen programa. Me gustaría enviar un saludo muy especial a mi papito, qué lindo, que además es un gran abuelo, de parte de su hija Cintia, su hermana Laura y su nieta Renata, al gran Carlitos Castillo. Feliz cumpleaños, querido Carlito, dice, que sean muchos más. Te amamos muchos y queremos dedicarte una canción del grupo La Gran Banda Tropical, El Campero. Este es el saludito que hice por acá, que manda Cintia, hija de Carlito, que le manda también su hermana Laura y su nieta Renata para Carlitos Castillo. Carlitos, tú que nos estás escuchando, te mandamos un cariñoso saludo, un tremendo abrazo, que cumpla muchísimos años más y guardan un pedacito de torta, no te la estés comiendo toda, ¿eh? Por lo menos que sea una reanadita chica. Ojalá con el marroquino arriba, por favor, ese me gusta a mí. Y uno para chupallita, ¿usted quiere torta, no? También una reanadita para chupallita, pero sí el marroquino dice que no le gusta. ¿Sí? Ah, también. María Elena. La nieta María Elena también se agrega al saludito y le manda un saludito a Carlito, ¿eh? Que cumpla muchos años más, amigo. Y eso, así que terminando el programa, nos pasamos para allá. Así que tenga preparado un buen tintón, un buen jote. A mí me gusta licor de ave, ¿eh? Un jotecito con un pajito de torta que vamos al otro lado. ¿Qué va a pensar la gente, chupallita, hombre? Por Dios, son bromas nomás, ¿eh? Ya nomás, pues, le vamos a regalar este temita que lleva por título El Campero. El Campero de la Gran Banda Tropical para ti, Carlitos, que estás festejando. Esperamos que te regaloneen harto hoy día, que haya sido un lindo día y que termine mejor todavía. Póngale chupallita a la musiquita para nuestro amigo que está de cumpleaños. Eso. Les voy a tocar la cornetita.

0: Eso era de Marito el Rancherito, buscompita. Aquí estamos vacilando la tarde, junto a ti, acompañándote, claro, a través de la 99.3 Radio Creación. 99.3, también nos puedes escuchar a través de la www.radiocreacion.cl. Hoy repetimos este aplauso para quien... ¿A quién le dedicaron, cierto, ese temita que estaba sonando anteriormente, el campero? Para nuestro amigo Carlitos Castillo, que está de cumpleaños hoy día, claro que sí. Muchas felicidades, compita, ahí para usted, para toda su familia, que lo estaba saludando su hija Cintia, su hermana Laurita y sus nietas Renatita y también María Elena. ¿Qué mejor, chupallita? Y bueno, y el encargo que les dimos, no se van a estar comiendo toda la torta, por favor, y recuerden, el marroquino ese rojito es para mí. O si, que me, si me quieren dejar el vasito del centro, también, con igual me conformo con eso. Soy humilde, yo humilde. A mí me gustaba cuando partía la torta. No sé si todavía se usa, pero de, antes le ponían un vaso a la torta justo al medio. Sí, todavía se, parece que ya no, ya. Se está perdiendo esa costumbre. Y uno le ponía el ojo, le hacía el ojo al refrigerador y cuando quedaba el vasito, se pelaba el vasito, compadre. Ay, yo lo, cuántas veces me comí ese vasito lleno de torta. ¡Qué cosa más rica, compadre! ¡Ay, sí, un bajar! ¡Ay, ay, ay! Oye, seguimos acompañándote y tú lo único que tienes que hacer es disfrutar de nuestra compañía y de la mejor música tropical ranchera aquí en la fiesta de Marito el Rancherito, que estamos con mi compadre Chupallita y entregándote lo mejor de nosotros, lo mejor de lo mejor. Nos llegó otro WhatsApp, tú puedes mandar el tuyo, acuérdate, al más 569-9561-9712. Por acá nos llega algo que dice lo siguiente. Hola Marito, soy la Bárbara. Me gusta el programa que hace junto a Chupallita. Me gustaría escuchar a Alejandro Fernández con el tema Mátalas.
1: ¡Ay, Barbarita! ¡Ay, por Dios!
0: Para ti, Barbarita, te mandamos un cariñoso saludo y te mandamos un abrazo y vamos a programar este temita que nos pide del gran Alejandro Fernández, esto que se llama Mátalas. Pero con amor, sí. No vas a agarrar papa. Póngale, Chupallita.

0: 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Oye, saludos para todos los que se están incorporando a nuestra sintonía acá en Radio Creación, la 99.3. Eso era. ¡Con aplauso! Gracias, chiquillos, por seguirnos, por escucharnos. Todas las tardes de lunes a viernes, de las 6 a las 8 de la tarde, estamos con este tu programa, La Fiesta de Marito el Rancherito, acompañado del más mejor DJ, controlador y perillero around the world. Me refiero, por supuesto, al gran Chupayator. Calla el nombrecito que le puse a vos, compadre, ¿eh? Chupayator, porque usted viene del futuro, es como el exterminador. Ya nomás. Oigan, recuerden que pueden enviar sus mensajitos de WhatsApp. ¿A dónde? Al WhatsApp, claro, de radio, pero de Radio Creación. Más 569-9561-9712. Ahí tú puedes mandar tu mensajito, tu saludito, ¿eh? Si quieres saludar a alguien, por ejemplo, como lo hizo Cintia, que estaba saludando a su papito que estaba de cumpleaños, Carlitos Castillo. Le mandamos otro saludo más a mi compadrito que está ahí celebrando. Puedes hacerlo, puedes pedir tus temas musicales también. Claro, claro que sí. Tenemos alarma de WhatsApp acá en Radio Creación. Vamos a ver qué nos depara el WhatsApp. El destino, y decir, Nayer. A ver, compadrito, ayúntale con Mario. Por aquí estamos. Dice lo siguiente: Marito, gran programa. Le hablo de acá de Charrúa. Soy Alberto. Oye, saludos para Alberto, que nos está escuchando de Charrúa City. Y quiero escuchar al grupo Disparo, la canción. A ver, ¿cómo se llama la canción? Eso no alcancé a escuchar. A ver, aguánteme un metro. ¿Ya? Mil lágrimas. Oye, ¿tenemos mil lágrimas o no? ¿Tenemos mil lágrimas?
1: Si no, se la empezamos a juntar al tiro. Y aquí van cinco lágrimas al tiro. Y nos falta menos, Chupallita. Llora, pobre. Para juntar las mil lágrimas. Para el amigo Alberto. Alberto, ¿cierto?
0: Alberto.
1: Te mandamos un saludito, Alberto, y las lágrimas que querís también ahora tiro, sí. Por favor, pon la canción luego antes que me dé pena su vida. ¡Ay, dolor!

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5: 19 horas 6 minutos.

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1: Ya nomás, chiquillo, de vuelta acá en tu Radio Creación, la 99.3. La radio que une, claro que sí, avanzando la tarde acá, acompañándote. Tú solo tienes que enviar tus mensajitos de WhatsApp y pidiendo tus temitas musicales y o mandando saluditos a quien tú quieras. Recuerda que nos escuchas a través de la 99.3 y también nos puedes escuchar a través de la www.radiocreacion.cl, como lo hace nuestro amigo Rodrigo Espinosa, que está en nuestra sintonía y que nos mandó un mensajito, fiel auditor de nuestra radio. Hola, hola, hola, dice, ¿cómo están los muchachos? Bueno para los porotos. Oye, no cacho, compadre, que son buenos para los porotos. Y le cuento más, yo me los comí con cebollita de cabeche y repollo. ¡Anda, Zaherdi! Y el concierto que voy a tener, más rato va a estar bueno, digo, compadre. Es que son irresistibles unos porotitos con rienda. ¿Sí o no? ¿Sí o no? ¿Y qué te reís vos? Tan risueño que me saliste. ¡Ya! vamos a seguir leyendo el mensajito de nuestro amigo Rodrigo. Hola, hola, ¿cómo están los muchachos? Bueno, para los porotos. Dice, saludo un cordial para ustedes. Y si me puede tocar un tema bueno de los Tigres de Parral. Puta, tenemos puros temas malos, ¿no? ¿Cómo lo vamos a hacer aquí, compadre? No, por supuesto, aquí tenemos los mejores temas. ¿Cómo vamos a tener temas malos? Son bromas, son bromas. Buscamos un temita bueno, el más bueno, según una encuesta que hicimos aquí entre Chupallita y yo. ¿Qué temita vamos a tocar, Chupallita? ¿Cómo que se te olvidó? ¿Cómo? Así se llama la canción. Ya, pues no me agarréis para choleteo, pues. Ah, se olvidó, así se llama el tema. Yo dije que se olvidó, ya, cómo me está agarrando para el chuleteo. Amigo Rodrigo, este temita. Ah, se me olvidó. ¿Cuál era? ¿Cómo se llama? Se olvidó. Ah, el tema se olvidó. Este temita que se llama. Se me olvidó. ¿Cómo se llama el tema? Se olvidó. ¿Te olvidaste igual? Es que yo me olvidé. Ah, el tema se llama Se olvidó. Ya, lo tengo que empezar, hombre. ¡Ay, tan chistoso que! ¡Y te mataste la risa encima! ¡Oh! Como si fuera muy gracioso. ¡Ya! ¡Ahí está! ¡Ahí está, te vi, amigo Rodrigo! Menos mal, no se te olvidó. ¡Vamos a la música y volvemos!

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Eso, eso. Aquí estamos de vuelta, chiquillos, ¿ah? Después de ese temita musical que nos pidió nuestro amigo Rodrigo Espinosa, que nos está escuchando desde la capital regional, Concepción. Así que se va ese saludo para allá, que nos pidió ese temita, el temita, se me olvidó. Ah, le voy a leer otra vez. El temita se llamaba así, pues, se olvidó, de los Tigres de Parral. ¿Le gustan los Tigres de Parral al compita Rodrigo, ah? Así que siempre que nos pide canciones, nos pide de los Tigres de Parral. Que te coma el tigre, que te coma el tigre. Ya nomás, recuerda que tú también puedes hacer tus pedidos musicales y mandar tus saluditos al más 569-9561-9712. Ese es el WhatsApp de Radio Creación, la 99.3, la radio que une. Pero claro que sí. Lo más grande que hay. Lo más grande que hay después de la soda cáustica. Ya. Le vamos a mandar un saludito a quien está escuchándonos a esta hora también. Está en sintonía de Radio Creación y de este programa, La Fiesta de Marito el Rancherito. Nuestro amigo Daniel Merino de Monte Águila. Daniel Merino Gamonal. Ahí para ese compita le mandamos un saludito que está escuchando la radio a esta hora. Y que nos pidió un temita musical. Dice que este temita le gusta harto, ¿eh? Pero este temita parece que es de... viene de... viene de Arabia Saudita, porque se llama Jambalaya. Jambalaya, jambalaya, jaya. ¿Qué significará jambalaya, compadre? Yo estoy metido. Yo conozco a estos chiquillos, los Sabor a Campo, ¿eh? Alguna vez tocamos junto ahí con Osvaldito Yáñez, que ahí el líder de esta banda, de banda local, ¿eh? Por lo demás, de acá de Cabrero son estos chiquillos, los Sabor a Campo. La próxima vez que lo vea, que no se me olvide, Chupallita, anótalo, para preguntarle: oye, Osvaldo, ¿y qué significa jambalaya, compadre? ¿Qué cree usted que significa jambalaya, Chupallita? ¿A usted te sale? ¿Qué significa jambalaya? ¿Ya? ¿Quién le cantaba eso? Ah, eso. Ah, lo cantaban los Critter. Esos no son los monitos que eran así como monstruos, ¿no? Ah, los Critters. Nada que ver, pues me llaman los Critter. Ah, en inglés. Ah, es Himalaya. Ya no va. Nos vamos con este temita para nuestro amigo Daniel Merino, que está ahí en sintonía, está en su local comercial. Lo estamos esperando aquí, compadre, ¿ah? ¿Eh? Estamos esperando aquí como... ¿cómo estaría aquí como auspiciador de este espacio? Le aseguro que aumenta sus ventas, pero en 52.500%. Nos vamos con este temita de este grupo local Sabor a Campo, esto que se llama Jambalaya. Jambalaya, jaya.

0: De marido el rancherito, compa. Aquí estoy entrenando mi sonidito, mira. Con este computadorcito que, ¿ah? Mira qué maravilla. Yo, chupallita. Qué maravilla. Mira este computadorcito, ¿eh? Aquí, que lo vamos a pagar a 52 cuotas diferido. 52 cuotas diferido, pero sin interés, ¿eh? Sin interés, compadre. Oye, avanzando la tarde, estamos de vuelta aquí, pues chiquillos. Ahí estábamos escuchando a Jambalaya, Samalaya, Jaya, Maya. Esta canción que me contaba aquí, Chupallita. Oiga, qué esculto usted, Chupallita. Yo no sabía qué significaba Jambalaya. Y usted me dijo que era una canción de los Creedence. ¿Y quiénes son los Creedence, compadre? ¿Qué banda ranchera esa que no la he escuchado yo? Los Creedence, ya sé. Los Creedence del Sur. ¿Eso o no? No, Náquer. Los Criden del sabor. Los Criden de Vallenar. Es un bueno, Edu, compadre. Ahí estaba sonando Jambalaya por nuestro amigo Daniel Merino ahí, que nos mandó un saludito y nos pidió ese temita musical, buen tema así, de este grupo Sabor a Campo. Ay, no sé si reír o llorar. Ya, oye, nos llegó otro saludito al WhatsApp de la radio, ¿eh? A ver. Parece que yo conozco a esta chiquilla. Parece que la conozco y la conozco de chiquitita. A ver, vamos a ver. Dice lo siguiente. Ah, no, eso ya no es este. Otro saludo de los buenos para los protos. Hola, chiquillos. Cariño desde la capital del humo. Quiero un saludito. Y cualquier temita de Vicente Fernández nos pide Tabita, la Tabita Marlene, que nos está escuchando desde Santiago, la capital del humo. A ponerse mascarilla para no respirar tanta porquería, oye. Por favor, por favor. Ya nomás, pues. Vamos a... Tenemos un temita, ¿no? De Vicente Fernández para la Tabita. La Tabita, mi hermanita, que está escuchando desde Santiago. Hoy día voy a aprovechar de comentar algo, ¿eh? ¿Puedo chubaita comentar? No me demoro ni otro día, compadre. Hoy día me salió un... Hoy día estuve estudiando ahí en TikTok. Estuve estudiando mucho rato ahí en TikTok, que aprende cosas uno, ¿eh? Y de repente, entre todas las cosas, porque hay harta basura igual, ¿para qué estamos con cosas? Pero de repente, entre medio salen cositas buenas. Y me salió justo un video que hablaba, yo lo vi. escuché un video que hablaba sobre los hermanos. Y este vínculo, que es el vínculo que permanece más tiempo en tu vida. Porque uno, por ejemplo, a sus papás, pues lamentablemente, de manera natural, ¿cierto?, en algún momento se van a ir. Bueno, yo tengo mi madre viva, mi padre falleció hace varios años ya. Las parejas, no en mi caso, espero que no lo sea, pero las parejas van y vienen también, ¿sí o no? Puede ser. Y a veces uno lo conoce tarde, ya bien avanzado uno en su vida. Los hijos también, pues ya a veces llegan tarde y también después se van. Pero los hermanos es un vínculo que permanece por mucho tiempo. Son las únicas personas con las que tú compartes infancia, por ejemplo. Te criaste en el mismo lugar, en la misma cocina, comiste las mismas comidas de chico. Así que es un vínculo súper bonito que uno debiera fortalecer, creo yo, ¿eh? ¿Cierto que sí? ¿Cómo estuve? Estoy hablando bonito, ¿no?
1: Oye, que estoy hablando bonito. Se siente, Marito el rancherito, alcalde.
0: Ah, no rima con eso. Ya nomás, pues. Así que para mi hermanita que está escuchando, te mando muchos besos. Que mi hermanita es encargada de adquisiciones, siempre la molesto para que me... Oye, hermanita, tengo esta oferta, por favor, me compra esto. Y ella al tiro me dice que sí. De repente de estar ocupada y dice, oye, que moleste este marito por la reflauta. Así que le mando un tremendo beso, te amo mucho, hermanita, y vamos a compartir esta canción del gran Vicente Fernández, Un Millón de Primavera. Qué bonita canción. Se va, para Santiago se va.

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5: 19 horas, 34 minutos.
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0: Eso es, compita, llegó el estilo musical y el estilo y musical y no sé qué va. De Marito el Rancherito aquí con mi compadre, el Chupallita. Claro que sí, lo más grande que hay después de los palos de 2x3. ¿Sí o no, compadre? Aquí está mi compadre Chupallita, pues al pie del cañón. Al pie del cañón, sí, ¿cierto? Al pie del cañón, ya. Oiga, avanzando la tarde rápido, oye, que se nos ha ido rápido hoy día, compadrito, ¿no? Se nos ha ido rápido, más encima que tenemos que ir al cumpleaños Carlito después saliendo aquí en la radio. ¡No se van a comer mi marrosquino de la torta! Acuérdense y ténganme un jotecito ahí, listo, sí, ¿ah? Puede ser una 3070, buena. ¿Cómo está esa cuota, Chupallita? ¿3070? ¿Ahí? ¿O le mandamos a hacer 50-50 por ir nomás? Esa es la última, la última tiene que ser 100-0, a morir. Oye, hace tiempo que no, hoy mejor ni me acuerdo ya. Son otros tiempos eso. Ahora, ¿tenemos mensajitos de WhatsApp? Claro que sí. Claro que tenemos WhatsApp. ¿Qué hice por acá, chiquillos? Hola, Marito el Rancherito, gran programa. Saludos desde Monte Águila, dice. Soy María y quisiera escuchar, a ver, un temita de una muy buena agrupación local. Ah, mira, dice Los Hermanos del Rancho. Mira, qué recuerdo, ¿eh? Tienen colgadas las botas Los Hermanos del Rancho, pero están las músicas por ahí, por supuesto que sí, pues claro que sí. Y si es de la comuna, es bueno. No, no, él dice así, si es chileno, bueno. Y nos pide el temita, dice por acá, como hojas al viento. Ya nomás, pues vamos a recordar entonces a esta banda tropical ranchera local, Los Hermanos del Rancho, con este temita como hojas al viento. Suena aquí, en la fiesta de Marito el Rancherito, a través de la creación 99.3. ¡Ay, pero qué lindo, compadre!
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Eso. Estamos de vuelta, compadre. Estamos de vuelta, chupallita. Bájame la retumbancia, cabrón. Bájame la retumbancia. Que me vas a retar la oreja aquí. Ya nomás por ahí seguimos, compadrito. Oye, casi me retaste los tímpanos, el yunque, el estribillo y todas esas manos ahí. El martillo, alicate, todos los órganos ahí del oído, hombre. ¿Cuáles son los que tenemos en el oído, chupallita? El yunque ese sí, ¿cierto? El estribo, ¿y qué más? Martillo y alicate. No, me estáis leseando. ¿Cómo hacer alicate, hombre? Es el yunque, el martillo y el estribo, creo. A que alguien mande un mensaje y nos corrija, por favor, que está, la idea aquí es estar educando y no confundiendo a la gente, pues, hombre. Oye, qué buena ranchera estamos escuchando, chiquillo. Te voy a hacerte una canción, chuballita. Eso te va a hacer mejor una canción. Ay, con marido el rancherito y con mi compadre, chuballita. Y esta canción no es mala. Con tu chuballa me hago una sala. 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Bueno, ya la vamos a grabar al tiro, sí. Ya nomás tenemos mensajitos de WhatsApp y por aquí, cabros. Vamos a ver. Bien avanzada la tarde hoy, que ha pasado rápido la tarde. Vamos, los últimos mensajitos. Chiquillos, todavía pueden mandar su mensaje, ¿eh? Al más 569-9561-9712. 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Creo que ya nos están quedando chancho en Chile ya, compadre. 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Vamos a leer este mensajito de WhatsApp. Ay, me le perdió, hijo. Aquí está. Lo encontré. Dice... Hola Marito, de acá de General Cruz. Dice, a ver si está bien. ¿Está bien? ¿Está bien, cierto? ¿Ese chupadita? ¿Ese es cierto? Saludos, me llamo Sonia. Me gusta la Alanis Lago, dice. Y la canción, ¡qué lindos ojos! ¡Ay! ¡Qué lindos ojos! Ahí nos pide Sonia, que nos está escuchando de General Cruz. Saludos para todos los... ¿Cómo se dirá el gentilicio? ¡General Cruzense! No, es cierto. Saludos para todos los generales cuninos. No sé, vamos a averiguar eso, ¿ah? ¿Eh? ¿Cómo el gentilicio de todos los habitantes de General Cruz? ¿Los general crucenses? No sé. Ya, tarea para la casa, chuballita. Nos vamos con este temita musical entonces que nos pide nuestra amiga Sonia. Que guingo joco quiegue. Que gajo queja cojeja. Pero qué lindo ojo de Alana y Lagos. ¡Ay, mi amor! ¡Uy! ¡Se cerelló ese chiquitito! Ah.

grande marido el rancherito, compita Chupallita. ¿Qué pasa, Chupallita? Oh, ya no queda nada programa, compadre. Se nos va pero volando el tiempo acá en la radio. Creación.

WhatsApp y que nos llega desde, mira, Yumbel Estación, compadre. También nos escuchan de la comuna de Yumbel. Oye, qué linda comuna Yumbel, qué linda plaza que tiene Yumbel. Lindo todo, las chiquillas también, hombre, claro que sí. Dice, hola Marito, soy Antonia y soy de Yumbel Estación. Los escucho todos los días. Le mando un saludo a usted y a Chupallita. Bueno, un saludito, Chupallita. Bien, mire, Chupallita, pegó. Se puso tan contento que se paró de mano y se puso a caminar. ¿A dónde va, hombre? Oh, ya se volvió loco, ya no le mande tanto saludo, que se trastorna este. Ya. Vuelve para acá, hombre, ¿qué anda haciendo para allá? Ay, el pajarito este sí será loco. Ya, otra vez no te tomaste los remedios. Ya, y dice nuestra amiga acá, Antonia, dice, quiero escuchar un temita de los machos de la cumbia. Dice, el que ustedes quieran. ¿Qué temita podemos escuchar, Chupallita? Ya, este temita le va a regalar Chupallita a usted, Antonia, de los machos de la cumbia. Ay, no será mucho, oye, compadre. Mátame de amor, le mandó. Anda, ¿no? Van a matar de un charchazo. Ya nomás vamos con este temita que se va volando para Yumbel Estación. Mátame de amor.

0: 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Bájame el guataje, hombre, bájame el guataje, hombre. Oh, ya, ahora me retaste la atornillada, hombre, de la oreja. Por Dios, este chupallita, hombre. Oye, y ya, recién vine llegando este de la vuelta que se recorrió toda la radio, salió para allá, para el patio así, oye, caminando con las manos. Si no tienes que mandarle tanto saludo, se pone tan contento este, oye, cómo venía para acá. Y después venía saltando con las manos. Oye, pero ¿quién? Usted está para circo, chupallita, ¿ah? ¿Eh? Y con ustedes el gran chuballita. No, se pasó, compadre, usted. Oiga, estábamos conversando hace un ratito, ¿cierto? De este temita musical que nos pidieron de General Cruz. Y nos preguntábamos entre nosotros aquí, ¿cuál será el gentilicio? Un coleguita de la radio nos mandó un mensaje y dice que es San... No, General Cruz. Santa Cruzino le iba a mandar nada que él. No te reáis, oye. Este se burla de mí. ¿Se van a creer usted? Me hace bullying. Es General Cruzino, dice nuestro coleguita. Y nosotros buscamos en la IA, la inteligencia artesanal. Y dice que es General Cruzense. ¿A quién le creemos, chupallita? ¿A coleguita? A coleguita, ¿cierto? ¿Cómo? Oye, ¿cómo va a saber más esa IA? ¿Qué es? Esa IA no sabe nada. No sabe nada la IA, qué bruta que es. El coleguita sabe más. Lo vamos a dejar entonces como General Cruzino. Ahí quedó. Así que para todos los General Cruzino, le mandamos un saludito ahí. Y ahora más chiquillos, tenemos otro pedido musical que llegó a nuestro WhatsApp. ¿Ah? Esto dice así. Hola Marito, el rancherito. Soy Juanita y lo estamos escuchando desde Villa Vilorio en Cabrero. Oye, saludos para Villa Vilorio. Les conté que el otro día fue hacerme un masajito por ahí a Villa Vilorio. Muy bueno, compadre. Quedé, pero del 1 para el 2, sí, oe. Así que dice Juanita, soy de Villa El Vilorio y quisiera escuchar un temita de la María José Quintanilla. Que te vaya bonito. A usted también, pues, que lo vaya bonito. Ah, no, así se llama el tema. Yo sé que me está diciendo también, ¿verdad? Que te vaya bonito. A usted también, que lo vaya bonito, pues. Que lo vaya muy lindo, sí. Muchas gracias por sus buenos deseos, ¿ah? ¿Eh? Que le vaya lindo, Juanita. Escuchamos este temita musical de la gran Cote Quintanilla. Que te vaya bonito. Que lo vaya bien, que lo vaya bien, que lo vaya bien.
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Y ahora más, chiquillos, vamos a entrar apuradito porque no queda, pero ya terminando el programa. Se está acabando el programa. Queremos agradecer a todos por su gran audiencia, por la gran audiencia que tuvimos el día de hoy. Los esperamos mañana también, claro que sí. Recuerden que el viernes hacemos el sorteo de nuestro concurso. 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Ya nomás, tenemos el último pedido musical. Claro que sí, esto es, lo pide nuestra amiga Cristina de Cabrero. Sí, de Cristina de Cabrero. Nos pide un temita de los Lumaquinos Alegres. Mirando las estrellas. ¿Dónde te tuvieron mirando las estrellas, oye? No queríamos saber tanto, ¿ah? Mirando las estrellas. No, o sea, podríamos decir que te hicieron ver las estrellas, oye, chiquilla. Oye, pero qué cosa más buena, la suerte que tiene esta cabra. Ya nomás, nos vamos con este temita musical, Mirando las estrellas, de los Lumaquinos Alegres. Para ti, Cristina, que te encanta ver las estrellas, oye. Vamos y nos despedimos ya. Chao, chao, nos encontramos, chiquillos.